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2: 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Vamos a hacer un tema que nos gusta a todos y que cantamos todos. La bifurcada.

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0: Un aplauso grande para el coro chiquitanto de Mataderos.
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1: Muchas gracias.

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1: 5:30 minutos, hora oficial argentina.

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1: Me marca el reloj que sube la temperatura.
0: Temperatura 9 grados 5 décimas, 4 grados sobre cero, la sensación térmica, humedad 93%, viento del noroeste a 11 kilómetros en la hora, la presión 1008 milibares. La máxima de ayer, 15 grados 6, se registró a las 15:20. El ciberpronóstico anuncia cielo mayormente soleado con máxima de 18 grados. Despejado para esta noche, 7 grados la temperatura. Viernes con nubes por la mañana, sol por la tarde y máxima de 19 grados. Sábado parcialmente nublado, máxima 20 grados. Para el domingo parcialmente nublado, máxima 19 grados. Repito, para este jueves 27 de agosto, cielo mayormente soleado con máxima de 18 grados. Hasta las 8:30, farmacias de turno y Irigoyen 438, teléfono 422-151 y Mitre 913, teléfono 427-373. 5:32 minutos, 40 segundos, comenzamos con títulos del diario La Nueva. Créditos inmobiliarios, el mercado bahiense entre la cautela y la expectativa. El gobierno se anotó otro triunfo legislativo, se aprobó la nueva ley de inocencia fiscal. Fueron por amenazas, lo detuvieron por posesión de droga. Básquetbol, doble festejo del 9 de julio, el ascenso de la Liga Nacional y el triunfo ante Bahiense del Norte, el básquetbol femenino. Beltrán no pudo con todo y River se quedó eliminado ante Independiente Santa Fe en el Monumental por la Copa Sudamericana. Bahía Blanca se consolida como polo nacional de inteligencia artificial aplicada a la producción. Crédito hipotecario, ¿cuánto hay que ganar para comprar una propiedad de $100,000? Enriquecimiento ilícito, citado de indagatoria a Roberto Barata, ex mano derecha de Julio Devido. Patagones, llega la muestra itinerante y multimedia, voces y saberes mayores. Bahía Summit 2026, la ciudad y la región se ponen a la vanguardia del desarrollo, alentó Gustavo Elías. Más títulos, Unipol y Mega celebran 70 años de la Universidad Nacional del Sur con un festejo muy especial. 37 años de solidaridad, la Fundación Bolsa de Comercio de Bahía Blanca realizó su donación anual de libros. Asumió como DT uno de los candidatos del Federal A, pero en algún tiempo será lindo volver a Olimpo, dijo el nuevo técnico. Reforma del Banco Central que cambia con el proyecto que obtuvo media sanción. 5:34 minutos, 30 segundos. 9 grados 5 la temperatura, 4 grados sobre cero la sensación térmica. A las 7 llegan Walter Godoy, llega Punta Noticias en Radio.
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7: 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Conducción, Pablo Mendoza.

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8: Minutos. 4 grados sobre cero. La sensación térmica. Títulos de Clarín deciden usar un fondo de jubilados para dar créditos hipotecarios. Meta evita los juicios por adicción a las redes y paga 17 mil millones de dólares. Aprueban el diputado.

El cambio al Banco Central y la modificación de la inocencia fiscal. Impresionante aluvión en Nepal, 794 desaparecidos y al menos 160 muertos. Rivas se quedó afuera después de una dramática tanda de penales. Diputado dio media sanción a la reforma de la Carta Orgánica del Banco Central que impulsa Milei. Más se definirá en el Senado, como con la exclusión de funcionarios, el oficialismo logró dar luz verde para la inocencia fiscal 2. De que murió Rada, el comunicado completo de su familia y cómo será la despedida en Uruguay del cantante. Más títulos, horas decisivas para el futuro de Caudel como DT de River. Drama para Boca, Tomás Aranda sufrió una grave lesión y se perderá el resto de la temporada. Vamos a la prensa. Diputados, aprobó la reforma de la Carta Orgánica del Banco Central, título que se repite. Las claves del proyecto de reforma orgánica del Banco Central. Otra frustración, River perdió con Independiente Santa Fe por penales y quedó eliminado de la Copa Sudamericana. La macroeconomía argentina se está ordenando, elogió el embajador Lamelas. A las 5:48 minutos, con 9.5 de temperatura y 4 grados de térmica. 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A las 7 llega Walter Godoy, llega Punta Noticias Radio.

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8: 5:52 minutos. Estamos despertándonos, estamos en Mega. Nuestro WhatsApp 50 24 69. 9.5 la temperatura, 4 grados sobre cero la térmica. Enseguida actualizamos todos los datos del tiempo. Títulos de Infobae: tras la reforma de la Carta Orgánica del Banco Central, el gobierno también logró la media sanción de Inocencia Fiscal 2. Inflación en baja, tasas estables y más crédito, el gobierno lanzó un plan sin platita para reactivar la economía. River perdió por penales ante Independiente Santa Fe en el Monumental y quedó eliminado de la Copa Sudamericana. Más reforma de la Carta Orgánica del Banco Central, las 6 claves para entender el proyecto. Inocencia Fiscal 2, que cambia para los contribuyentes con el proyecto que obtuvo media sanción en diputados. Hay varios subtítulos con la derrota de River. No existe la opción ideal, 9 datos de por qué la tumortomía y la mastectomía logran resultados similares en el cáncer de mama inicial. Un paso en falso para erradicar la inflación, un paso fundamental para erradicar la inflación. Javier Milei celebró la media sanción en diputados de la reforma de la Carta Orgánica del Banco Central. Más juicio por Loan, declaran los prefectos que custodiaron el hotel Despertar y Verá y tuvieron un llamativo cruce con el americano. Murió a los 83 años el reconocido músico uruguayo Rubén Rada. Más títulos. La interna del peronismo disminuyó su intensidad y se multiplican los gestos para lograr la unidad para el 2027. Diario Minuto 1, bueno, golpe y crisis, tema de River, es título. Otra victoria legislativa para el gobierno, diputado de media sanción a Inocencia Fiscal 2. El tema de Super Niño, de informe especial de Minuto 1. Imágenes escalofriantes, a Sierra Sola inundación en Nepal, mientras el número de muertos asciende a 160. 5, 54 minutos, 30 segundos. 9.5 la temperatura, 4 grados sobre cero, la sensación térmica.
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0: 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Pronóstico de cielo mayormente soleado, máxima 18 grados. Mayormente despejado para esta noche, 7 grados la temperatura. Nubes por la mañana, sol por la tarde. Para mañana viernes, máxima 19 grados. Sábado parcialmente nublado, máxima 19 grados. Domingo parcialmente nublado, también máxima en 19 grados. Repasamos para este jueves 27 de agosto, cielo mayormente soleado con máxima de 18 grados. La actual temperatura 9 grados una décima, la térmica 5 grados, alta la humedad 89%, viento del noroeste a 10 kilómetros por hora, la presión baja 1.008 milibares. La máxima de ayer 15.6 se registró a las 15:20. 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A las 7 llegan Walter Godoy, llega Punta Noticias Radio, llegó Galíndez. Llegó Galíndez con todos los asesores al tiempo completo y de variada intensidad. Manejamos la inteligencia artificial real y preguntarle a Godoy la frase. Bueno, después le preguntamos. A las 7 viene Walter, Punta Noticias Radio.
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4: 6:45. 5 grados sobre cero, la sensación térmica. Títulos de Infovelos, también diputado logró la media sanción de la reforma de la Carta Real.

política del Banco Central. La muerte de Rubén Rada a los 83 años es título en este diario. Crédito hipotecario de $80,000, cuánto hay que tener ahorrado y de cuánto sería la primera cuota. Vamos a Bain Negocios, también el doble triunfo de Milei en diputados por inocencia fiscal y el Banco Central. Martínez versus Menem, fuerte cruce en diputados, baja el dedito, le dijo el titular de Fuerza Patria. Milei celebró el avance de la reforma del Banco Central. Vamos a títulos ahora de perfil, va por el mismo motivo de la tapa y el título principal, la media sanción por lo del Banco Central. Doblete clave para Milei. Pichetto contra la reforma del Banco Central, habló de peronización y dijo que es un proyecto para la gilada. La picante intervención de Grabois durante la sesión por la ley de inocencia fiscal. Nosotros nos oponemos a su modelo antinacional, dijo. La Corte Suprema ordenó un protocolo médico que podría beneficiar a represores detenidos. Vamos a títulos de Tiempo Argentino. A las patadas, el oficialismo reconstruyó alianzas y aprobó la reforma de la Carta Orgánica del Banco Central. Los anuncios de Caputo sobre los préstamos hipotecarios despertaron solo cautela y escepticismo. Avanza el armado, Kicillof prepara el primer acto federal del movimiento Derecho al Futuro. Más títulos, La Nación, también otra victoria, se refiere al tema del Banco Central. Un DT contra las cuerdas, tiene que ver con River y Coudet. También hay varios subtítulos con respecto a este tema. Murió un hincha de River en el Monumental durante el partido con Santa Fe por la Copa Sudamericana. Tras la revelación de la compra del piso de abajo, la justicia pide investigar los movimientos de Cristina Kirchner dentro del edificio. A las 6 de la mañana, 9 minutos, 20 segundos, con 5 grados sobre cero de sensación térmica.

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0: 6:15, 10 segundos. 5 grados, la sensación térmica sobre cero. Repasamos títulos de nuestro diario mega975.com.ar. 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Nuevo ciclo de capacitaciones para emprendedores. El municipio local junto a la Universidad Provincial del Sudoeste pone en marcha un nuevo ciclo de capacitaciones destinado a toda la comunidad emprendedora de Coronel Rosales. Cursos libres y gratuitos, su participación, todos los detalles y cómo inscribirse en nuestro diario. Preso por amenazas y drogas. A raíz de la denuncia radicada en la comisaría local por un hombre de 38 años de edad, quien diera cuenta de haber recibido llamados telefónicos por parte de un sujeto desconocido, profiriendo amenazas de muerte hacia su persona y grupo familiar, se realizaron tareas investigativas y se logró establecer la identidad del presunto autor. Se trata de Javier Eulogio Molinari, 53 años, domiciliado en Ingeniero Guay, a quien se le encontró en el allanamiento cocaína. Nadar en aguas abiertas frías será este fin de semana en Monte Hermoso. Kicillof presentó un plan ante el posible superniño. La provincia anunció medidas de prevención y una inversión de 2.300.000 millones de pesos. Los títulos destacados de nuestro diario mega975.com.ar. A las 6 de la mañana, 17 minutos. 5 grados, la sensación térmica sobre cero. A las 7 llega Walter Godoy, llega Punta Noticias en radio. A las 9 estamos con la Mega Mañana. Con despertándonos como es costumbre, mañana 5 y

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Hola, hola, hola, buen día, buen día, buen día, ¿cómo les va? Bienvenidos, bienvenidas, 7:00 a.m, 7 minutos en todo el país, día jueves 27 de agosto de 2026, estamos arrancando nuestro Punta Noticias Radio. Pasó la lluvia, no fue tanto como por ahí había anticipado el Servicio Meteorológico Nacional, cayeron algunas gotas, tampoco fue una lluvia torrencial, la siesta pasó así como quien no quiere la cosa y después, Naranja Fanta, afortunadamente. Si estás yendo para la base o para aquel lado, Irigoyen para allá, para el lado de las vías, te vas a topar, vas a querer llegar lo más rápido posible para poder acariciar la luna. Hay una luna enorme, enorme, enorme. Parece como que la podés tocar a la altura de la calle, prácticamente. Amarilla, hermosa luna. Podés ver cuando vas para aquel lado. Bueno, 8 grados, 3 décimas la temperatura. El último registro, la sensación térmica, 5 grados, 6 décimas. Y la novedad es que no está lloviendo, afortunadamente. Para hoy se espera una máxima de 17 grados. Ligeramente nublado en la mañana, algo nublado por la tarde y por la noche, algo nublado nuevamente. Mañana, mira, mañana hay que empezar a destapar la pile, El amigo Filócamo, el Boli, que tiene la Boli Beach ahí en su casa, ya tiene que empezar a hacer la tarea para este fin de semana, claro, de limpieza y demás. 19 de máxima para el viernes, la mínima 7 con cielo mayormente nublado. El sábado, 20 de máxima, la mínima 5. El sábado nos pegamos un chapuzón, mayormente nublado durante todo el día. El domingo, 18 de máxima, la mínima 8 con cielo mayormente nublado. Y el próximo lunes, 16 de máxima, la mínima 9 con cielo mayormente nublado. Y el lunes arranca septiembre, ya estamos ahí a pocos días de el lunes termina agosto y el martes, es cierto, arranca el mes de septiembre, termina agosto, arranca septiembre, o sea que el invierno, o mejor dicho, el invierno se va despidiendo de esta manera. Está la Sol en los controles de la radio, María Soledad, está el amigo Galíndez, como siempre, mi nombre es Walter Godoy, juntos hasta las 9 haremos Punta Noticias Radio.

0: Hoy festeja 69 pirulos el Loli, Claudio Filócamo, así que un abrazo grande, ya los invitó, llegó la invitación aquí a la emisora, para todo el equipo, los que estamos delante del micrófono y más directamente involucrados en el programa, somos tres, la Sole, Galíndez y yo. Pero después está el equipo secundario, no por eso menos importante, somos 34 en total, así que vamos a ir todos esta tarde-noche a la casa del Boli a celebrar los 69 años, o vamos el fin de cuando esté habilitada la pileta, el piletón ahí en la Boli Beach. Bueno, un abrazo grande para Filócamo. 8 grados 3 décimas la temperatura, te decía, la sensación térmica 5 grados 6 décimas, datos de las 6 de la mañana. 419900 es el WhatsApp de nuestro Punta Noticias Radio.
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0: Bueno, nos vamos a los títulos, nos metemos en www.puntanoticias.com.ar. Estos son los principales titulares.
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0: Bueno, título policial, denunció que lo amenazaron de muerte y allanaron una vivienda en Ingeniero White. El vecino de nuestra ciudad dijo que recibió llamadas telefónicas por parte de un sujeto desconocido. La investigación policial derivó en el procedimiento que se cumplió este miércoles. Bueno, título provincial, pero que atañe a nuestro distrito también, en cierta forma. Kicillof presentó el Plan Provincial de Políticas de Prevención y Mitigación del Fenómeno del Super Niño. Las iniciativas de gestión del riesgo alcanzan una inversión provincial de más de 2,3 billones de pesos. Además, anunció la creación de un ámbito para fortalecer la coordinación con los municipios. Bueno, casualmente ayer hablábamos, ¿no?, de esta cuestión, ¿no?, de lo que se está viniendo. Después vamos a escuchar, me pasaba a Galíndez un audio, me parece a mí que no está de más. Por ahí parece exagerado, pero no tanto, sobre las medidas de prevención, ¿no?, de cara a lo que se vendría, este super niño histórico. La mochila de emergencias. ¿La tenés preparada vos en tu casa? Por las dudas, digo, ¿no? Bueno, título deportivo. Natalia Coria festejó en el duatlón denominado Hombre de Piedra 2026 en Tandil. La puntaltense se adjudicó el primer puesto en la categoría F50, 59 años, novena en la general. Bueno, ahí estamos con el título deportivo. Título de interés general, domingo de Cantarte Retro en la Asociación Española. El espectáculo comenzará a las 19:30 en las instalaciones ubicadas en Bernardo de Irigoyen 139. Más títulos, nos metemos en la sección política. A ver qué aparece por acá. Ante el fenómeno de El Niño, solicitan reforzar la limpieza de desagües en la ciudad. El bloque Potencia del Consejo Deliberante fomentó el pedido ante las proyecciones y análisis climáticos que anticipan la posibilidad de precipitaciones de importante intensidad durante los próximos meses. Bueno, títulos. A ver si aparece algo más en deportes. Te contamos lo de ciclismo. Bueno, ahí estamos, con los principales titulares a esta hora en nuestro diario www.puntanoticias.com.ar.
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0: 7 de la mañana, 14 minutos en todo el país. La temperatura, último registro, 8 grados 3 décimas. La sensación térmica, 5 grados 6 décimas. El semaforólogo nos dice que no está funcionando el ordenador de tránsito en Mitre y 25 de Mayo. Precaución, si vas por esa zona, a esta hora hay mucho movimiento, muchos dormidos y dormidas, mucha gente que va al trabajo. Si cruzas la calle Confiado, fíjate, ojo, no está funcionando aparentemente el semáforo en la esquina de 25 de Mayo y Mitre, Mitre y 25 de Mayo. Nos vamos a los títulos, más de la actualidad nacional e internacional. Nos vamos al portal Noticias Argentinas. Bueno, mucho de lo que pasó en el ámbito político, ¿no? Con la sesión en el Congreso. Banco Central, con respaldo de aliados, el oficialismo logró aprobar ampliamente la reforma de la Carta Orgánica. La iniciativa recogió 144 votos afirmativos, 102 negativos y 9 abstenciones, y será girada al Senado. Otro cómodo triunfo del oficialismo en diputados, aprobó la nueva ley de inocencia fiscal. Senado, este jueves se tratan los pliegos, se actualiza la página, ahí vamos. Decíamos, este jueves se tratan los pliegos de Bertuzzi y Yadrola a la estrategia estratégica Cámara Federal Porteña. La Argentina lidera la morosidad en América Latina, pese a tener el menor nivel de crédito en la región. Otro de los títulos, sigue la crisis. River desaprovechó montones de oportunidades y fue eliminado en octavos de la Sudamericana 2026. 1-1, ¿no? Empató frente al equipo colombiano. La Libertad Avanza y el PRO retomarán contactos en busca de acuerdos. Eduardo Coudet suspendió la conferencia de prensa y tiene un pie afuera de River. ¿Quién viene, che? ¿Viene Ramón? Ahí viene Ramón. ¿Vendrá Ramón? Las disculpas de Beltrán tras fallar el penal que dejó a River fuera de la Copa Sudamericana. El mapa de provincias que La Libertad Avanza aspira a pintar de violeta, otro de los títulos de Noticias Argentinas. En medio del escándalo con los estudios de su padre, el juicio por la muerte de Maradona se reanuda este jueves. Otro título deportivo, las Leonas van por la final del Mundial ante Australia. Para verlo, partidazo, Vamos las Leonas. Bueno, más de lo que fue la sesión en diputados, con una amplia mayoría, el oficialismo logró aprobar el tratado de patentes en diputados. Radiografía de la votación de la reforma del Banco Central, inocencia fiscal y patentes. Quienes acompañaron al gobierno y quienes rechazaron las iniciativas. El juego de los dialoguistas. Bueno, ahí estamos con títulos. Javier Milei festejó la sanción de la reforma a la Carta Orgánica del Banco Central de la República Argentina. El presidente emitió un mensaje en X con un agradecimiento a los legisladores. Después los invita a comer, ¿no? Como hizo esa vez. Los invitó a comer un asado. ¿Se acuerdan, no? Digo, quizás. El ex abrupto de Grabois en la sesión. Milei dice que salió el sol mientras llueven soretes, dijo. Ay, qué chancho, Juan, qué chancho. Todas para los de arriba, todo para el 1% más rico, mientras el 99% restante todos los días se rompen el... se fue, estaba muy sacado. ¡Qué boca sucia, Grabois! Bueno, todo esto lo dijo al criticar la ley de inocencia fiscal. Bueno, se murió Rubén Rada. Hoy trajimos algo de Rada, trajimos algo para compartir. Los proyectos de Rubén Rada que quedaron pendientes tras su muerte. Superrigi, La Libertad Avanza acepta modificar el texto y la iniciativa deberá volver a diputados. El gobierno avanzó en la organización interjurisdiccional por la visita del Papa León XIV. La intervención de la UOM suspendió un convenio con una empresa vinculada a la Cámpora. La UOM, no la, la UAN, ¿eh? La UOM, la Unión Obrera Metalúrgica. No hablamos de Moria. La justicia quiere conocer todos los movimientos de Cristina en el edificio en el que cumple prisión domiciliaria. Caputo, tras lanzar el plan sobre créditos hipotecarios, una gran noticia para todas las familias argentinas. El funcionario sostuvo que más familias podrán acceder a un crédito para comprar la casa propia con una cuota muy similar a la de un alquiler, dijo el Toto. Habló de justicia social, ya lo vinculan al peronismo. Bueno, a modo de chanza, ¿no? Por supuesto, una ironía. El gobierno vuelve al mercado y ofrece un instrumento vinculado al tipo de cambio, aunque no saldrá a captar dólares. Bueno, ahí estamos, con los principales títulos. Un informe desmenuzó la situación laboral de los docentes. Más del 50% de los docentes transita su carrera como suplentes y el 10% llega a cargos fijos, sería. Se actualizó la página, a ver si... A cargos directivos, ahí va. Bueno, títulos, titulares, los principales titulares del portal Noticias Argentinas. Voy a seguir así, perdiéndote. Solo quiero saber. Bueno, el registro de las 6 de la mañana, el registro térmico indicaba 8 grados 3 décimas y una sensación térmica de 5 grados 6 décimas. A ver si ya aparecen los datos de las 7. ¿Cómo se presenta el clima para esta jornada? 8 grados 6. Varió un poquito, Nada, apenas perceptible. 8.6, la sensación térmica 6 grados. Para este jueves 27 de agosto, la máxima 17 grados, una mínima de 8. No hay anuncio de lluvia. Un cielo ligeramente nublado en la mañana, algo nublado en la tarde y en la noche. Mañana 19 de máxima, la mínima 7, con cielo mayormente nublado. El sábado 20 de máxima, la mínima 5, con cielo mayormente nublado. El domingo 18 de máxima, la mínima 8, con cielo mayormente nublado. El día lunes, último día del mes de agosto, 16 de máxima, la mínima 9, con cielo mayormente nublado. Y el martes arranca septiembre. 18 de máxima, la mínima 8, con cielo mayormente nublado. Y del martes al miércoles una baja considerable en cuanto a la temperatura. De 18 de máxima el martes, el miércoles 10 de máxima, la mínima 8. Así, boom. Baja estrepitosamente el mercurio. Bueno, pero eso la semana que viene. Hoy entonces 17 de máxima, la mínima 8, hay que vivir el día, vivamos la hora. Hoy es el cumpleaños del Boli Filócamo, le mandamos un abrazo grande. ¿Y qué más tenemos para contarte? Bueno, hoy hay sesión en el Consejo Deliberante, la 13ª sesión ordinaria, tenemos el índice analítico. Para contarte, adelantarte, el polémico proyecto que presentaron en esta semana, en Bahía Blanca también lo presentaron, la propuesta para que funcionarios políticos municipales presenten certificado negativo de drogas ilegales. En Bahía Blanca también los libertarios presentaron un proyecto similar. ¿Pasará lo mismo en todos los distritos? Bueno, la cuestión es que el proyecto se presentó y va a tener tratamiento hoy en el seno del Consejo Deliberante. Los libertarios son casi mayoría en el HCD de Coronel Rosales. Si se suman los votos de los aliados naturales que tienen los libertarios, sale como piña, dirían los chicos, ¿no? Y algún grandote también. El proyecto va a pasar a comisión, a la Comisión de Salud. Bueno, así que te vamos a contar el contenido del índice analítico. al cual tuvimos acceso. Te vamos a adelantar los proyectos que van a tratar hoy nuestros concejales y concejalas. Bueno, y a propósito de eso, hay declaraciones del presidente del Consejo Deliberante, Pablo Papú Gómez, y referente libertario, referente distrital de La Libertad Avanza, a propósito del proyecto. Bueno, te contábamos también en los títulos lo que se viene. Venimos hablando hace ya bastante tiempo de esto. Nos preocupa lo que puede llegar a pasar climáticamente hablando con el denominado fenómeno el Super Niño. No es una pavada esto. Ojalá no pase nada. Pero bueno, los que anticipan, los que pronostican, van adelantando precisamente que la cosa puede llegar a ser histórico. Y en la provincia de Buenos Aires se presentó el Plan Provincial de Políticas de Prevención y Mitigación de este fenómeno, el Super Niño. Va a haber una inversión provincial de más de 2 billones de pesos. Han anunciado la creación de un ámbito para fortalecer la coordinación con los municipios. Ahí está, por supuesto, el municipio de Coronel Rosales. Pero los anuncios se hicieron ayer en conferencia de prensa y quien encabezó la misma, el gobernador de la provincia de Buenos Aires, Axel Kicillof. También estuvieron el ministro de Gobierno, Carlos Bianco. Estuvo el ministro de Infraestructura, Gabriel Catopodis, de Seguridad, Javier Alonso, de Ambiente, Daniela Vilar. Bueno, todos allí contando esta cuestión, este plan provincial de políticas de prevención ante la posibilidad de que el niño sea super niño y pegue fuerte, ¿no? También aquí en la provincia de Buenos Aires. Pero a propósito de esto, hay un proyecto que se presentó que va a tener tratamiento hoy en el HCD, un proyecto del bloque Potencia. Solicitan reforzar la limpieza de desagües en la ciudad ante el fenómeno de El Niño, que se anuncia va a ser fuerte en este segundo semestre del año. Bueno, así que también te vamos a contar un poquito más respecto de esto. ¿Qué más tenemos para contarte? Bueno, te dijimos, no estaría funcionando el semáforo, al menos hasta hace un rato no estaba funcionando el semáforo en la esquina de Mitre y 25 de Mayo. Si pasas por ahí, precaución, porque, bueno, no está funcionando, ¿eh? Así que, nada, simplemente eso. Y la luna, qué linda luna que se podía ver hoy temprano. Ya está aclarando, viene aclarando el panorama, ¿eh? Cantaba, ¿quién cantaba esto? Arjona, ¿no? Bueno, viene aclarando este jueves 27 de agosto de 2026. Hace un rato se veía un cacho de luna, pero así de grande, estaba ahí casi como que si saltabas un poquito, la tocabas, ¿eh? Enorme, cuando ibas para el lado de las vías, para el lado de la base. Bueno, 7:28, la hora en todo el país. Vamos a la pausa, consejos comerciales, el vasito de agua, el desayuno, la chocolatada, el mate, el té con tostadas, bueno, lo que te indicó el médico, ¿no? La dieta. ¿Ya empezaste con la dieta? Más que nada por una cuestión de salud, ¿no? No porque te va a quedar ajustada la remera que te regalaron en diciembre, que te trajo Papá Noel, ¿no? Bueno, hoy cumpleaños el Boli. 69, che, qué grande, un abrazo grande. Bueno, nos vamos a la pausa, ya volvemos.
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4: Yo creo que hay mucha gente que no quiere ver lo que realmente está por pasar. Y también tenemos la premisa de que hay que cuidar por sobre todas las cosas que la plata no debería poder comprar. Espero que nuestros legisladores voten bien, voten en contra de la ley.
5: Pero, digamos, ya a partir de los 2 años, 2 años y algo, ya la producción láctea es mucho menor en la mamá. Es más que nada una cuestión de apego. Sería lo que nosotros decimos una succión no nutritiva.
6: Entonces, también vemos que está faltando esa apertura y esa conducción, esa falta de espacios, ¿no? Yo vengo insistiendo hace mucho tiempo que no hay espacios donde construir.
7: El presupuesto en defensa tiene una incidencia en la vida cotidiana de la gente y ese presupuesto en defensa es cada vez más acotado. Y los militares cada vez ganan peor, mes a mes. El bono que se anunció el otro día de 50.000 pesos, ¿qué se va a comprar en Punta Alta con 50.000 pesos? 2 kilos más de milanesa.
8: Porque bueno, Gustavo fue una figura emblemática de la cultura rosaleña, fue una muy buena persona y eso nos llena de orgullo, ¿sí? Que, claro, que la escuela tenga el nombre de un ser excepcional.
9: Hay una abrupta caída, pasamos del 65% de expectativas positivas a casi un 55%, se mantienen iguales los niveles que al trimestre anterior. O sea que el optimismo va cediendo, como decíamos ahí, hacia un escenario de cautela.
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7:40 la hora en todo el país. A los de las 7:40 les decimos buenos días por estar allí del otro lado, por elegirnos como cada mañana. 8 grados 6 décimas la temperatura. Mira, ya aclaró, qué grande. 6 la sensación térmica. Datos del Servicio Meteorológico Nacional. Para hoy se espera una máxima de 17 grados con cielo ligeramente nublado en la mañana, algo nublado por la tarde y por la noche. Bueno, título policial, denunció que lo amenazaron de muerte y allanaron una vivienda en Ingeniero White. El vecino de nuestra ciudad dijo que recibió llamados telefónicos por parte de un sujeto desconocido. La investigación policial derivó en el procedimiento que se cumplió este miércoles, o sea, ayer. Bueno, el desarrollo de la información, dice, fuentes policiales se comunicaron que un vecino denunció el lunes recibir llamados telefónicos por parte de un sujeto desconocido, profiriendo amenazas de muerte hacia su persona y grupo familiar, y que personal de la Policía Comunal, abocado a tareas investigativas, logró establecer la identidad del presunto autor. Reunidos los elementos probatorios y con intervención de la ayudantía fiscal de Coronel Rosales, se solicitó orden de allanamiento, la que fue otorgada por el Juzgado de Garantías número 4 del Departamento Judicial Bahía Blanca, indicaron. Bueno, ayer, entonces, 19:30, personal del Grupo Táctico Operativo Punta Alta, la Estación Policía Comunal Punta Alta, el Grupo de Apoyo

nido del continente, con resultado positivo para cocaína. Molinari fue aprehendido con intervención de la UFIG número 19 del Departamento Judicial Bahía Blanca. No hay más detalles, no hay más datos filatorios de la persona amenazada, pero es un vecino de nuestra ciudad quien hizo la denuncia el lunes pasado, y a partir de allí la investigación correspondiente que derivó en este allanamiento con resultado positivo, dice la policía, que tuvo lugar en la víspera en la localidad de Ingeniero White.

Bueno, el domingo de Cantarte Retro en la Asociación Española, el grupo vocal Cantarte de nuestra ciudad bajo la dirección del maestro Edgardo Matoso se va a presentar el domingo 30 de agosto a las 19:30 en la Asociación Española en Bernardo de Irigoyen 139 con un espectáculo denominado Cantarte Retro, interpretando hits de la música coral de los años 80 y 90. Las obras que se podrán escuchar fueron escritas por grandes compositores y poetas que marcaron historia: Peteco Carabajal, María Elena Walsh, Ariel Ramírez, Félix Luna, Mario Benedetti, entre otros. Bueno, se trata de destacados arregladores que llevaron a un formato coral la música y se convirtieron en íconos de esa época. La entrada va a ser libre y gratuita el próximo domingo a las 19:30 en Irigoyen 139, en las instalaciones de la Asociación Española, la presentación del grupo vocal Cantarte.

Bueno, si quieres cortar un poco la rutina y lo habitual, hoy juegan las Leonas. La final, las Leonas se van a enfrentar este jueves a partir de las 15:30 hora argentina a Australia, con el objetivo de conseguir el pasaje a la final y volver a disputar el partido por el título 4 años después de haber sido subcampeonas en España, Países Bajos 2022. El encuentro por una de las semifinales del Mundial de Hockey 2026 se va a jugar en el Belfius Hockey Arena de Wavre y podrá verse en vivo, bueno, los canales habituales de deportes. El equipo dirigido por Fernando Ferrara llega invicto tras finalizar en el primer puesto del grupo F de la segunda fase. Argentina comenzó el Mundial con un empate frente a Estados Unidos y posteriormente consiguió 2 victorias ante Alemania y Escocia, respectivamente, resultados que le permitieron avanzar como líder de su primera zona. Ya en la siguiente instancia, las Leonas arrastraron el triunfo 3-2 frente a las alemanas y luego golearon 3-0 a España para asegurarse anticipadamente un lugar entre las 4 mejores del mundo. El último partido fue el empate 0-0 contra Bélgica, una de las anfitrionas y tercera del ranking mundial, que le permitió a la Argentina terminar primera de su grupo con 7 puntos. Ese liderazgo también le permitió permanecer en Wavre para disputar la semifinal y evitar un traslado hacia Países Bajos. Bueno, hoy entonces van por la final del Mundial ante Australia, en Bélgica, ¿no? Están jugando, bueno, 15:30 el partido de las Leonas.

abordar los proyectos que van a desarrollar, van a debatir los concejales y concejalas a partir de las 9 de la mañana en la 13ª sesión ordinaria. Pero decía, uno de los títulos dice: ante el fenómeno del Niño, solicitan reforzar la limpieza de desagües en la ciudad. Los concejales Carlos Gavarini y Andrea Vogel del Bloque Potencia presentaron un proyecto de resolución solicitando al municipio la implementación de un plan de limpieza y desobstrucción de bocas de tormenta, sumideros y desagües pluviales en distintos sectores de la ciudad. La propuesta busca reforzar las tareas de prevención ante las proyecciones y análisis climáticos que anticipan la posibilidad de precipitaciones de importante intensidad durante los próximos meses, en un contexto en el que el fenómeno del Niño puede generar modificaciones en los patrones habituales de lluvias. Bueno, se sabe que el fenómeno del Niño se produce como consecuencia de un calentamiento anómalo de las aguas superficiales del Océano Pacífico Ecuatorial y puede generar alteraciones en la circulación atmosférica con repercusiones sobre las condiciones meteorológicas de distintas regiones del planeta. Bueno, dijeron desde Potencia que es fundamental anticiparse y fortalecer el mantenimiento de la infraestructura pluvial, especialmente en aquellos sectores que históricamente presentan dificultades de escurrimiento. Bueno, uno de los tantos proyectos que hoy estarán abordando en el Consejo Deliberante. 7:50 la hora en todo el país, la temperatura, último registro, 8 grados 6 décimas, la sensación térmica 6 grados para hoy, se espera una máxima de 17 grados.

0: Bueno, uno de los proyectos que también tendrá desarrollo hoy en el seno del Consejo Deliberante es la que presentaron desde el bloque La Libertad Avanza, que piden que funcionarios políticos presenten el certificado negativo de drogas ilegales, una especie de antidoping, ¿no? Una cosa así, un narcotest. Bueno, el bloque La Libertad Avanza presentó un proyecto que establece la obligatoriedad de la presentación semestral del certificado negativo de presencia de metabolitos de drogas psicotrópicas ilegales por parte del intendente, la totalidad de la planta política municipal, la totalidad de los concejales, la totalidad de los secretarios y delegados de los gremios que tengan la representación del personal municipal. Es fuerte, fuerte, fuerte, decíamos ayer. Es un proyecto polémico, por cierto, tuvo amplia repercusión, al menos en redes sociales. La opinión pública, por supuesto, se manifestó en este sentido. La cuestión es que el proyecto en sí, hoy, si bien va a tener tratamiento en el seno del Consejo Deliberante, ya tiene carácter legislativo, tratamiento legislativo, va a pasar a la Comisión de Salud. Bueno, fundamentó el proyecto el referente distrital que tiene La Libertad Avanza, el presidente del HCD, Pablo Papu Gómez. Nota con los colegas de Extra Noticias, fundamentando precisamente el proyecto que se va a tratar hoy en el seno del Consejo Deliberante.
1: Esto no tendría por qué alarmar ni asustar a nadie, no es una medida persecutoria. Esto en cualquier país normal es algo usual. De hecho, en cualquier empresa del sector privado, si vos no te haces un test psicofísico, no podés entrar a trabajar. Además de todo esto, es de carácter totalmente privado. Con esto te quiero decir que no se va a salir a perseguir a nadie ni a hacer una cacería de brujas. Desde La Libertad Avanza apuntamos a la eficiencia del Estado municipal y de la planta política. Entendemos que la persona que tiene algún compromiso con una sustancia debe ser ayudada, así que esta metodología también nos sirve para detectar a aquellas personas que están necesitando ayuda. Por eso es que nosotros no creemos que sea algo malo, sino algo positivo para la gestión y para que los funcionarios, empleados o sindicalistas que tengan alguna problemática de esta índole puedan dejarse ayudar. Esa es la idea y el leitmotiv de esta ordenanza, que esperamos sea útil, una herramienta útil, pero muy lejos de ser una cacería de brujas, sino en cualquier país normal esto es algo, una condición sine qua non para trabajar en el Estado, ya sea municipal, provincial o nacional, porque entendamos que nosotros administramos los recursos de los contribuyentes y tenemos que tener todos los sentidos atentos a esta función pública.
2: Mencionaba a los sindicalistas, ¿no? Los gremios que tienen vinculación con el ámbito municipal, y hay quienes dicen, ayer al tomarse conocimiento de este proyecto, que esto podría llegar a ser un vuelto por el pedido del Sindicato de Trabajadores Municipales para que, bueno, congelen y donen los aumentos, ¿no?, salariales que les toca como ediles.
1: No, bueno, en realidad me parece que es un pensamiento desatinado. Nosotros vamos por otro lado, esto ya lo veníamos trabajando. Hay un precedente que es el municipio de Chivilicoy, que lo aplica y de hecho la gestión es mucho más eficiente y dinámica. Y además se cuida al empleado municipal y a todos aquellos que prestan un cargo público en este aspecto. Pero bajo ningún punto lo tomamos como eso, ¿no? Como un vuelto. No tiene nada que ver una cosa con la otra. Tratamos de hacer ordenanzas que le sirvan a la comunidad y a la ciudad y no nos centramos en estas idas y vueltas que no conducen a nada. Pensamos en un distrito eficiente, pragmático y con una visión clara. Por eso es que esto va a ser básicamente una herramienta para mejorar la calidad y la prestación de los servicios y de la función y el rol de los funcionarios.
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0: Bueno, la nota de Extra Noticias con Pablo Gómez, el presidente del Consejo Deliberante, a propósito de este proyecto que, si bien tiene el número de votos necesarios para aprobarlo sobre tablas, hoy directamente aprobarlo, Va a pasar a la comisión, el proyecto en sí, va a pasar a la comisión de salud. Y contábamos hoy temprano una iniciativa similar también en Bahía Blanca han presentado. Ayer se conoció, el título dice, proponen realizar exámenes de droga obligatorios a funcionarios de Bahía. Y en este caso el concejal Carlos Alonso, de La Libertad Avanza, dice el portal La Nueva, pretende crear un programa de integridad, prevención y aptitud para la función pública. Alcanza a determinados empleados municipales. Bueno, en Bahía también, muy parecido el proyecto al que han presentado aquí en Coronel Rosales y que va a pasar a la Comisión de Salud. Bueno, tenemos el orden del día con cada uno de los proyectos que presentaron los distintos bloques políticos para contarles. En un rato lo vamos a estar desarrollando. 7:56, la hora en todo el país.

Bueno, ya vamos a hablar del tema fenómeno el Super Niño, ¿eh? Ayer conferencia de prensa de las autoridades de la provincia de Buenos Aires, una inversión importante, al menos en dinero, para intentar moderar el impacto de este fenómeno climático en cada uno de los distritos bonaerenses. Miraba el pronóstico para mañana 19 de máxima, con cielo mayormente nublado, la mínima 7, el sábado 20 de máxima, la mínima 5, con cielo mayormente nublado, el domingo 18 de máxima, la mínima 8, con cielo mayormente nublado, y el lunes 16 de máxima, la mínima 9, con cielo mayormente nublado a parcialmente nublado. Nos robaron el sol, dijeron, che, hasta el sol nos robaron. Bueno, hoy sí, va a haber algo de sol, ligeramente nublado en la mañana, algo nublado en la tarde, con lo cual da la pauta de que el sol estará asomándose. De hecho, el dibujito aquí del Servicio Meteorológico Nacional muestra al sol y algunas nubecitas ahí alrededor, pero mucho más sol que nubes para la tarde, así que aprovechar si sale el sol a no quedarse encerrados. Y algo nublado por la noche, dice el Servicio Meteorológico Nacional.

Bueno, y a propósito de los libertarios, ayer tuvo lugar una nueva edición del denominado Café Libertario. En el local ubicado allí en calle 11 de septiembre y Jujuy, ahí tuvo lugar el encuentro. Y uno de los oradores del encuentro fue el presidente de la Cámara de Almaceneros de la República Argentina, Daniel Acuña, estuvo allí encabezando la mesa principal junto al referente digital que tiene La Libertad Avanza, precisamente Pablo Papu Gómez.

Bueno, aparece un título en el portal Noticias Argentinas, un informe desmenuzó la situación laboral de los docentes. Dice que más del 50% de los docentes transita su carrera como suplentes y el 10% llega a cargos directivos. Bueno, desarrolla la información, dice, sobre un informe sobre educación, se da a conocer que más del 50% de los docentes logra titularizar horas en instituciones educativas a partir de los 40 años y poco más del 60% alcanza dicho objetivo. Bueno, el 52% de los docentes menores de 25 años trabaja como suplente. Y la cima del salario docente se alcanza entre los 45 y 54 años de edad, tal como indica el informe de la ONG Argentinos por la Educación. Asimismo, señala que existen diferencias entre las 24 provincias en cuanto al ingreso, el puntaje y el ascenso en la carrera. El 52% de los docentes menores de 25 años trabaja como suplente. Recién entre los 40 y 49 años, el 61% alcanza la titularidad. Además, el pico salarial docente se encuentra, en promedio, entre los 45 y los 54 años. Existen diferencias entre las 24 jurisdicciones en las reglas de ingreso, puntaje y ascenso en la carrera. Comienza contextualizando el informe de la organización. Bueno, interesante nota, un informe desmenuzó la situación laboral de los docentes. Dice que más del 50% de los docentes transita su carrera como suplentes y el 10% llega a cargos directivos.

0: Bueno, en un rato, después de la pausa, te vamos a contar las últimas novedades respecto a el tema ratas en la Escuela 23, o el edificio de Luigi y Paso, allí donde confluyen la Escuela Primaria número 23 y la Escuela Secundaria número 9. Hubo novedades, por supuesto, ¿se acuerdan? La semana pasada hubo suspensión de clases para aplicar otro sistema de profilaxis. Bueno, hay un problema allí de presencia de roedores y han surgido novedades en las últimas horas. 8:03 en toda la República Argentina. Ya estamos en la segunda hora de nuestro Punta Noticias Radio. A las de las 8 les decimos muy buenos días. Buen día, buen día, buen día. ¿Cómo andan? A los que recién se enganchan. Claro, porque van llegando de a poquito, ¿no? A la programación de Mega. Muy temprano, 5:30, Luis Hernández arranca con el himno nacional, el himno a Punta Alta, y después la lectura de los principales titulares. Y a las 7 tomamos la posta nosotros y hasta las 9 estamos haciendo este Punta Noticias Radio. Y a medida que va avanzando la mañana van apareciendo los oyentes, los primeros oyentes. Y ahora seguramente los que comienzan su actividad un poquito más tarde están sintonizando desde ahora nuestro programa. Vamos a ir a la pausa ahora. Los consejos comerciales y ya volvemos.
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0: 8:14 la hora en todo el país. Bueno, ayer en conferencia de prensa, el gobernador de la provincia de Buenos Aires dio a conocer algunos detalles sobre un plan. Es uno de los títulos precisamente de nuestro diario Punta Noticias. Lo buscamos por acá. Dice el título: Axel Kicillof presentó el Plan Provincial de Políticas de Prevención y Mitigación del Fenómeno del Super Niño. Bueno, ayer en conferencia de prensa habló de una inversión provincial de más de 2,3 billones de pesos. Bueno, estuvo acompañado por los ministros de Gobierno Carlos Bianco, de Infraestructura y Servicios Públicos Gabriel Catopodis, de Seguridad Javier Alonso y de Ambiente Daniela Vilar. Vamos a escuchar la primera parte de lo que decía Kicillof, haciendo alusión a la ausencia del Estado Nacional, ¿no? Fundamentalmente las posturas que adopta el gobierno de Javier Milei en torno a el tema. Ayer, conferencia de prensa, primera parte, el gobernador Axel Kicillof.
1: Tenemos un gobierno negacionista, terraplanista, que dice que no hay cambio climático cuando la evidencia muestra ante los ojos de cualquiera, el que lo quiera ver y el que no lo quiera ver, porque después le toca, que estamos experimentando fenómenos extraordinarios. Y ante esto, ¿qué hace? Corta toda la obra pública. No es que no planifica qué hacer por si ocurre algo. Corta incluso obras que tienen que ver con el mantenimiento o con ampliaciones ya previstas. Es realmente de una gravedad, de un escándalo inusitado lo que está pasándonos. Porque ahora se viene este super niño probablemente y no hemos recibido del gobierno nacional ningún ofrecimiento, ningún acompañamiento en materia financiera. Todo lo contrario, todos los días nos enteramos que ante la caída de fondos, ante la apropiación indebida y legítima, lo he dicho varias veces, este no es solo un gobierno que es desprolijo, no solo es un gobierno que es ausentista, sino que además es amigo de lo ajeno. Cada día que alguien carga nafta, aporta al fondo hídrico. Hoy tenemos sin ejecutar 293 mil millones de pesos que ya los aportamos, que ya lo aportó la sociedad y particularmente, digamos para ser más o menos aproximado, el 40% lo aportamos nosotros, pero el fondo hídrico no está. Se lo robaron y lo han colocado en títulos públicos, en algún instrumento de valorización financiera. Y va a ser falta, nos vamos a dar cuenta que esa falta de ejecución, cuando ocurran, si ocurren estos fenómenos y si no ocurrirán otros, esas inversiones no se hicieron y se robaron la plata, se la robó Milei.
0: Bueno, la plata se la robó Milei, dijo Axel Kicillof, sin pelos en la lengua, Directo, Kicillof. Bueno, también habló, vamos a escuchar esta segunda parte. Dice el gobernador de la provincia de Buenos Aires que el gobierno retiene, bueno, decía allí, 293 mil millones del fondo hídrico y que 2,1 billones de pesos corresponden a los aportes del Tesoro Nacional. Otro de los reclamos que hace la administración bonaerense al gobierno nacional.
1: El gobierno nacional se robó 293 mil millones de pesos del fondo hídrico. ¿Cuál es el reclamo? Que se lo devuelva, por lo menos en la parte que nos toca, a nuestra provincia de Buenos Aires. ¿Cuándo? Ya, mañana lo necesitamos, porque hemos abordado inversiones multimillonarias para atender un fenómeno que probablemente no supere, justamente por la ausencia del gobierno nacional. Después hay otro fondo que está hecho, que está conformado para atender emergencias de este tipo, que es el fondo de los ATN, las asistencias del Tesoro Nacional hacia las provincias. Esa es plata de las provincias que se detrae del fondo de coparticipación, que retiene Nación con alguna arbitrariedad para poder ejecutarlo en caso de una dificultad financiera o de una emergencia de algún tipo, como puede ser una emergencia climática, una emergencia vinculada a fenómenos como el que probablemente vivamos. ¿Cuánto tiene retenido el gobierno nacional? 2,1 billones de pesos. Una fortuna que no distribuyó en las provincias y que es de las provincias. Así que también vamos a pedir hoy, vamos a reclamarle al gobierno nacional que devuelva la plata de los ATN, del Fondo Hídrico y del Fondo Vial, que se robó de la provincia de Buenos Aires y de las 23 provincias argentinas. Muchísimas gracias.
0: Bueno, la palabra del gobernador de la provincia de Buenos Aires, Axel Kicillof, ayer en conferencia de prensa, donde se anunció el Plan Provincial de Políticas de Prevención y Mitigación del Fenómeno del Super Niño. Una inversión provincial de más de 2,3 billones de pesos. Bueno, y la creación de un ámbito para fortalecer la coordinación con cada uno de los 135 municipios bonaerenses, entre ellos Coronel Rosales, por supuesto.

Bueno, vamos a descontracturarnos. Hoy te decía, si querés romper un poco con la rutina, con lo habitual, lo cotidiano y qué sé yo, 3:30 de la tarde juegan las Leonas, como para ver algo de deporte y emocionarte, si da, ¿no? Con respecto al resultado, con la presentación del equipo nacional de hockey. Y si bien el sentido, digamos, el espíritu de la noticia es de tristeza, también vamos a descontracturarnos un poco escuchando nada más y nada menos que al uruguayo, al negro Rubén Rada. Se fue uno de los más grosos. La despedida de los famosos a Rubén Rada. El reconocido artista falleció a los 83 años luego de haber permanecido casi 3 semanas internado en neumonía. Realmente es muy difícil elegir un tema como para compartir, ¿eh? Pero encontramos ahí en la discoteca de Galíndez, encontramos un tema de Rubén Rada, que en realidad no es de Rada, sino que es de Baglietto, creo que es, ¿no? Creo que es de Baglietto. O Lito Nevia. ¿Lito Nevia o Baglietto? Bueno, un rosarino es. Eso seguro. Solo se trata de vivir. Pero una muy buena interpretación del negro Rubén Rada. Bueno, salió de gira, como se dice habitualmente, un grande, un grosso, y realmente uno se pone triste porque es como que un pedazo de nosotros también se va, desaparece, se fuma. Nos deja el recuerdo, la música, nos deja un cacho de cultura, como decía aquel personaje famoso de las caricaturas de los 80, un cacho de cultura. Bueno, el negro Rubén Rada se fue, pero se fue de entre nosotros, pero nos dejó su buena música.

0: Carlito.
1: Buenos días. Muy bien, muchachos.
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4: Yo creo que hay mucha gente que no quiere ver lo que realmente está por pasar. Y también tenemos la premisa de que hay que cuidar por sobre todas las cosas que la plata no debería poder comprar. Espero que nuestros legisladores voten bien, voten en contra de la ley.
5: Pero, digamos, ya a partir de los 2 años, 2 años y algo, ya la producción láctea es mucho menor en la mamá. Es más que nada una cuestión de apego. Sería lo que nosotros decimos una succión no nutritiva.
6: Entonces, también vemos que está faltando esa apertura y esa conducción, esa falta de espacios, ¿no? Yo vengo insistiendo hace mucho tiempo que no hay espacios donde construir.
7: El presupuesto en defensa tiene una incidencia en la vida cotidiana de la gente y ese presupuesto en defensa es cada vez más acotado. Y los militares cada vez ganan peor, mes a mes. El bono que se anunció el otro día de 50.000 pesos, ¿qué se va a comprar en Punta Alta con 50.000 pesos? 2 kilos más de milanesa.
8: Porque bueno, Gustavo fue una figura emblemática de la cultura rosaleña, fue una muy buena persona y eso nos llena de orgullo, ¿sí? Que, claro, que la escuela tenga el nombre de un ser excepcional.
9: Hay una abrupta caída, pasamos del 65% de expectativas positivas a casi un 55%, se mantienen iguales los niveles que al trimestre anterior. O sea que el optimismo va cediendo, como decíamos ahí, hacia un escenario de cautela.
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Bueno, bajó la temperatura, 5 grados 2 décimas es el registro, el último registro, y tenemos una sensación térmica de 2 grados, atención con el dato, porque en la hora anterior estábamos con un registro de 8 grados 6 décimas y una sensación térmica de 6 grados. Ahora bajó considerablemente el mercurio. Bueno, en un rato hay sesión en el Consejo Deliberante a partir de las 9 de la mañana, la 13ª sesión ordinaria del presente periodo legislativo. Proyectos de ordenanza. El Departamento Ejecutivo remitió un proyecto de ordenanza aceptando la donación de los incrementos percibidos de la dieta efectuada por los señores y señoras concejales Paula Bermejo, Vicky Giorno, Melisa Martín y Julián Pereira. Fue girado a la Comisión de Hacienda, o va a ser girado a la Comisión de Hacienda el proyecto en cuestión. Otro proyecto de ordenanza del Ejecutivo aceptando la donación del inmueble que se detalla. Tiene que ver con esta donación del vecino Ítalo Volpi. ¿Se acuerdan que habíamos comentado esta semana que un vecino donó terrenos y allí el intendente Aristimuño anunció la construcción de 10 viviendas para policías en actividad? Bueno, va a ser girado a la Comisión de Hacienda este proyecto. El bloque de la Unión Cívica Radical proponiendo la modificación al artículo 3º de la ordenanza 2009, bueno, pasa a la Comisión de Obras. El bloque de Bien Común estableciendo un programa de ordenamiento y gestión integral del cableado aéreo, pasará a la Comisión de Obras. El bloque Libertario propone la creación en el ámbito del Consejo Deliberante de la Mesa Consultiva de Colegios y Consejos Profesionales de Coronel Rosales, pasaría a la Comisión de Legislación. Otro de La Libertad Avanza, proyecto estableciendo la presentación del certificado negativo de presencia de drogas psicotrópicas ilegales para la totalidad de la planta política del Ejecutivo, Legislativo y representantes gremiales. Pasará a la Comisión de Salud, como ya te lo habíamos adelantado hoy temprano. Pasamos ahora a los proyectos de resolución. El bloque PJ, Movimiento Derecho al Futuro, solicitando al Ministerio de Capital Humano que regularice y efectivice los fondos adeudados a la provincia de Buenos Aires correspondientes al programa, a programas alimentarios. El bloque Potencia, solicitando al Ejecutivo el relevamiento de los espacios de estacionamiento reservados frente a viviendas particulares en el marco de la Ordenanza 3732. El PRO solicita a APSA la reparación de la red cloacal de Belgrano y General Paz. El bloque Potencia solicita al municipio la colocación de nomencladores en calles que no cuenten con ellos en la nueva Bahía Blanca. El bloque Juntos, su proyecto de resolución solicitando al Ejecutivo el mantenimiento de las calles de Pehuenco, priorizando aquellas por donde circula el transporte público. Otro de La Libertad Avanza, proyecto de resolución, le pide al Ejecutivo la reposición y reparación de la cartelería preventiva y demarcación de Badenes, Lomas de Burro y reductores de velocidad. Otro libertario solicitando la colocación de lomos de burro y o semáforos en Villanueva y Roca. El bloque Bien Común solicita al Ejecutivo un relevamiento de edificaciones abandonadas, derruidas y o paralizadas, intimando al correcto cierre para prevenir usurpaciones. Otro de Bien Común solicitando la reparación del asfalto en Colón entre Italia y 12 de Mayo. Otro de Bien Común solicitando, o mejor dicho, dirigiéndose a la Cámara de Senadores de la Nación, la disconformidad por el establecimiento de un régimen de zonas cálidas, condicionando al recorte de la normativa de zonas frías.

0: Bien, bueno, lo habíamos prometido ayer, ¿eh? Tenemos a gente de R1, bienvenido a tu Renault, a nuestro Renault, y más que nunca vamos teniendo sorpresas, posibilidades de saber que está tan cerca el cero, tan cerca el cero. Tenés un cero, sabés que no tenés más problemas, ¿sí? Esa es la realidad. Bueno, Lucía ya ha venido, y viene Micaela, Mica, que debuta aquí en Mega Radio Estación. Bueno, ¿cómo andan?
1: Bien, buen día.
0: Buen día.
1: Buen día. ¿Todo bien? ¿Cómo están
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1: todos?
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0: Bien. 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Porque, a ver, hoy la cuota está quieta, ¿eh? 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
2: 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Y no hay nada más lindo que la cuota no te estabilice tu economía. 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

0: verdad que cuando sacas la unidad, eso no lo debes de abonar. Eso está muy bueno. Claro. Es para que todos podamos acceder a este nuevo cero kilómetro, ¿no?
1: Claro, que eso es lo bueno. Yo digo, tenés un cero, no tenés más problemas, y es una gran ventaja esto. Además, también el hecho de tenés un tiempo para como me dijiste, 30, 60 días para empezar a pagar la cuota, o sea que tenés, y después llave con llave, ¿no?
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2: 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Además, bueno, hacer hincapié de vuelta en el tema este de las cuotas, que las cuotas, por ejemplo, de un Kwid, hablas de una cuota de 270 mil pesos promedio.
1: Claro.
2: Tenés un año de cuota fija también. Wow. eso es un golazo. Sí, porque hoy por hoy está todo bastante accesible. Yo creo que el público se tiene que animar a poder suscribir a su cero kilómetro.
1: Claro, llegar y se sabe que después eso vale, porque realmente la línea Renault tiene un valor de reventa, ha logrado con la calidad, con la trayectoria muy bueno, ha logrado un valor de reventa muy importante. Hoy un Renault vale, o sea, tenés un Renault usado y vale. Entonces, sabes que te vas capitalizando con ese vehículo que estás comprando ahora.
2: Exacto, es una forma de invertir, de ahorrar, de capitalizarse, y hacer hincapié también en esto del tema de las motorizaciones de los autos, que vienen todas motor cadenero.
1: Eso
2: está muy bueno.
1: Sí, no tenés que estar ahí 50, 60 mil y tener que empezar a ir a misa para que no se te corte la correa.
2: Sí.
1: No, es una realidad, es cierto, te digo. Bueno, está lindo, y bueno, el Kwid con motor Nissan, motor Nissan tiene realmente un cochazo. ¿Qué más que me estaba olvidando, que me habían preguntado algo? 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
0: Bueno, vamos a recorrer.
1: Van a recorrer, bien, bien, cuando vean la Cangú Blanca, dos, bien.
2: Exacto, sí.
1: La Tesla, y bueno, algo, ¿qué nos olvidamos? ¿Qué?
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1: Ahí está. Mica, gracias por venir, bienvenida.
0: De nada. 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
1: Paso a paso para llegar a tu cero kilómetro. Ahí está, eso no lo sabía. Gracias.
2: Gracias.
1: Curate la gripe vos.
2: Gracias.
1: Ahí está. Vamos.

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0: Buen día, buen día, buen día, buen día. Y vamos, vamos, vamos, vamos, vamos, vamos, vamos, vamos. Opa, opa, opa. 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A brillar mi amor. Buen día, buen día, buen día. Vamos a brillar mi amor. Sábado con Rosario, domingo con Sporting, el equipo de Frecuencia Deportiva, porque en Deportes Mega también es la radio que más vive en vivo. 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A brillar, mi amor. Vamos. Vamos. 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Ceremonia religiosa, está Jesús, vos entrás y decís, hola, buen día Jesús, y te contesta Jesús, esa, y están los apóstoles, y están los monaguillos porque hay sol, entonces nada puede fallar. Horario corrido, corre.
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Contigo, buen día, buen día, buen día, buen día, buen día. Felices y contentos, estamos laburando. ¿Qué más? ¿Qué más le podés pedir a esta vida, querido? Domingo, domingo, fiesta en la playa, domingo, fiesta en la playa, domingo el sábado en los nuditos allí, en Villa Mora, viejo, es Villa Mora, y tienen identidad de Villa Mora, hay barrio Mora, porque la Villa Las Pelotas, querido, es un barrio orgulloso, orgulloso lo que ha crecido, qué barrio, qué, y se llama Villa Mora, identidad de Villa Mora, y por eso está nudo a nudo ahí, y están los nuditos, está la comparsa, y están las familias, y están los chicos, y está todo el mundo ahí con orgullo, viejo, con orgullo del barrio, basta de eufemismo, las pelotudes. Ay, niña, niña, Villa no, que no, viejo, hay que Villa Mora, no sabes qué barrio fue ese, y sigue siéndolo. La vanidosa, mujer, la más orgullosa, baila vanidosa, con la camiseta puesta de Villa Mora, sí, ahí, ¿qué te parece? Vamos todavía. Más deseo estar contigo. Buen día. Bam, bam. Enseguida vamos a palmerear, ¡Esa! Buen día, buen día, buen día, buen día, buen día.

0: No.
1: Buen día.
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1: Bien, 50-24-69, te cuento, te lo digo, dijo doña Mirta. 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

Bien, estamos de acá. Estamos esperando novedades y las vamos a tener seguramente al mediodía con la protesta que está llevando ATE en Buenos Aires, frente mismo al Ministerio de Defensa. Se han instalado gazebos, allí está la ATE Nación, la ATE Provincia, ATE Punta Alta también. Ha viajado una delegación de nuestra ciudad para, obviamente elevar distintas protestas que se han venido dando en el último tiempo, ¿no? Y que son más que sabidas, pero bueno, se van a hacer allí donde tiene que ser. Y además se va el tema de Punta Indio, va la gente de Punta Indio también, va la gente de Punta Indio también, porque, a ver, vamos a ser sinceros, uno dice, bueno, sí, pero viene para acá, viene para Espora, y Espora, algunos van a venir para acá. No, bueno, no es así, porque el día de mañana pasa lo mismo con la base. ¿Te acordás cuando la base lo estaban por llevar al sur, a Caleta Paula? Que Kirchner se quería llevar la base de acá, ¿no? Bueno, menos mal que se fueron antes, ¿no? El tuerto se fue antes. No es por maldad, pero bueno, la verdad que sí, porque fuimos testigos, los que tenemos alguna edad, de lo que pasó en Sierra Grande, lo que pasó en Sierra Grande, ¿no? Que hubo gente de Punta Alta, y ya contar la historia, y no la voy a dejar ahí, por respeto a los familiares de aquellos que, bueno, decidieron no, los abrumó todo lo que pasó, que se quedaron sin trabajo un día para otro, fue tremendo. Bueno, entonces en base a eso, mejor que todo, allí está la gente de ATE frente al Ministerio de Defensa para protestar, un trabajo muy muy importante. La gente de ATE sigue en la calle, es el gremio que está más firme en la calle, no hace falta que venga ninguno de ninguno a decir vamos, no vamos. ATE sale y protesta y permanentemente está en esto de exigir lo que le corresponde. 10:26, bueno, atención.

Con medio peso. Buen día, buen día, buen día. Claro que sí. Ah, linda, ¿eh? ¿Te acordás? Qué linda. Está buena, está, ¿eh? Está buena, está buena, está linda. Tengo un lobito, tengo burra, tengo un burrito y todo. Tengo un chanchito, tengo loba, tengo un lobito. Y todo eso con medio peso. Y todo eso. Llegando a 13 grados y medio. ¡Qué lindo día, por Dios! Esa. Buen día, buen día, buen día, buen día. Para papá y Está Mirtita Paniagua, presidente del Club de Fan de los Palmeras. Me dice, ¿cuándo arrancamos? Ah, bueno, ya se arranca. Está ahí con Nachito, con David, con la Cookie, que sigue durmiendo la Cookie, ¿eh? Y esa loba, me dio un lobito. Eso con medio peso. Y todo eso con medio peso. Buen día, buen día, buen día, buen día, buen día. Muy, pero buen día. No, no, tengo un lobito, tengo. ¿Y por qué no? ¿Y por qué no? ¿Quién me dice que no? ¿Quién me impide que no? Decir, señoras y señores, atención. Atención, Argentina, atención. Se viene Palmeriada. ¡Esa! Y le gusta, le gusta, le gusta. Y va, y va, y va.

Gracias, gracias. Les digo que esto va a ser un recuerdo inolvidable para todos, para ustedes, para escucharse en un disco con los Palmeras, y los Palmeras también felices de estar compartiendo con todos ustedes, porque sin duda alguna hemos marcado una época, un tiempo, y esto quedará grabado para siempre en este disco que estamos grabando en vivo.

0: Muchas gracias. Los Palmeras en vivo para todos. Ojalá en esta noche podamos devolverle tan solo un poco de lo mucho que ustedes han dado a los Palmeras a lo largo de esta trayectoria de 33 años con la música. ¡Continuamos! ¡Cantamos todos y esto dice!
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3: Bueno, mejor que sale. Dame el tono del tema, por ejemplo.

Bueno, y como todo buen músico, la zapada tan característica fundamentalmente del jazz era el momento de mayor goce de este músico excepcional que era Rubén Rada, en la improvisación, en salir de los tres minutos, en salir del hit esperado para compartir música, ¿no? Dicen quienes lo han conocido que además su cultura musical era amplísima, tan prolífera como su creación. Con lo cual, bueno, allí tenemos seguramente todo un universo por compartir en lo que será, y aquí en más, bueno, además de del legado y la heredad, la posibilidad de seguir conociéndolo. Argentina, Uruguay, buena parte de Latinoamérica se ha hecho eco de esta noticia que por necesariamente esperada por su edad, por su estado de salud, nos confronta en esto que es necesariamente trazar con nombre propio como toda una generación desde el punto de vista de la cultura popular va a ser recordada, ¿no? Siempre decimos lo mismo. Ayer con Dolly Parton decíamos, abrió tantas puertas esta pequeña, gran mujer de 1.40 m, y con el negro pasa lo mismo, ¿no? Uno tiene la necesaria instancia de recordar al negro en sus primeros años, al menos cuando uno lo descubrió allá por el 82, 83, acompañando a un muy joven Alejandro Lerner. Allí nomás apareció ese Adar Nebur, vestido de árabe, Adar Nebur, su nombre al revés. Y bueno, de allí lo hemos acompañado muchas veces en esto que necesariamente para alguien que ama fundamentalmente la música, un melómano, como me defino, es aprovechar de quien conoce algo que no conocías y valorarlo, ¿no? Y así, bueno, de su época del jazz en los Estados Unidos junto a los hermanos Fattoruso, descubrí, bueno, una riqueza enorme. Digo, más allá del tema que hoy, con el que se lo recuerda hoy en la mayoría de las radios, que sí es cierto, hablaba de su legado, hablaba de su día, de paso a la inmortalidad como un día de festividad.

0: 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Entonces, o tenés menos, o tenés o no alcanza la plata que vos tenés para debitarte la cuota, bueno, no va a repetirse sin ningún tipo de límite, sino que va a ser dos veces más. Si se decide suspender estos débitos, se va a poder dar de baja de forma inmediata en cualquier momento, y tiene un arancel, esto mínimo, del 0,6%, que va a ser pagado exclusivamente por los prestamistas, es decir, por los bancos en cada transacción. Así que desde el lunes, si tenés una cuota impaga y estás en situación de morosidad, no necesariamente irrecuperable, sino en algún grado de irregularidad, desde el lunes preguntan en tu banco, porque probablemente tengan ya puesto este sistema, que, para que lo sepas, se llama CCT.
1: Gracias a usted. Mauro.
2: El presidente de Bolivia, Rodrigo Paz, se refirió a Fernando Cerimedo y a todo lo que la causa, ¿no? Por corrupción y la acusación de feminicidio, ¿no? Que es la forma legal de llamarlo. Y dijo lo siguiente respecto del vínculo de Cerimedo con su gobierno y con el Estado boliviano.
3: En este intento de feminicidio, en la relación de pareja que se tendrá que investigar qué pasa entre ellos, qué acciones o qué situaciones han ocurrido, hay un señor, el señor Cerimedo, que fue parte de la campaña reciente que ganamos a nivel nacional. Tengo entendido que el señor Cerimedo llegó para trabajar con otros candidatos presidenciales, pero cuando ganamos en primera vuelta y llegamos a la segunda vuelta electoral en Bolivia, se generó un contacto con el señor Cerimedo para trabajar, siendo un estratega de reconocimiento mundial, para trabajar en nuestra campaña electoral. Ganamos las elecciones y a partir de ello no solo cooperó en esta elección, sino al inicio del gobierno. Pero siendo estratega de orden internacional, la constancia o presencia del señor Cerimedo en Bolivia no era la que necesitábamos para poder trabajar y tener sólido un formato de trabajo. Por eso,
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4: Buenas noches.

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2: Vamos a hacer un tema que nos gusta a todos y que cantamos todos. La bifurcada.

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2: Hora 15, hora oficial argentina. Muy buenas tardes, ¿cómo les va? Aquí en La Mega 97.5, al país y al mundo, a través de nuestra página mega975.com.ar, que es nuestro diario también, y por supuesto a través de la aplicación Play Store, o directamente allí mismo, en nuestro diario, arriba y a la derecha, está la posibilidad de bajar la aplicación y seguirnos a través de la programación de esta que orgullosamente nosotros decimos, y es real, ¿no?, la radio que más vive en vivo. Y aquí estamos en este estudio gigante que abarca todo el suelo rosarino, porque todos somos Mega Radio Estación. Donde estamos, hacemos la radio, hacemos Mega. Nos informamos, nos contamos noticias, también nos damos opiniones sobre los temas de la realidad y de la actualidad de nuestro pago arenero. 502469, nuestro WhatsApp, que valoramos mucho y siempre lo intentamos que sea la cuestión favorita para que ustedes nos envíen esa información. 502469. En Facebook estamos como Radio Mega, X arroba Radio Mega 975. Todos los títulos de nuestro diario mega975.com.ar son reproducidos en Facebook, también en la X, y a partir de allí se puede interactuar, lo mismo que se hace en Radio Mega, con esos temas de la realidad y de la actualidad. Es más, en Facebook y también en la X se pueden volcar noticias, informaciones y, por supuesto, todos los servicios que están a disposición de todos realmente. Importante, y nuestra dirección aquí en la Tierra, paso 272, Puerta Blanca, pasillo, y aquí estamos en nuestra dirección, que si Dios quiere cumplirá también 28 años el primero de octubre. Estamos presentados, vamos a lo primero que es lo primero, y lo primero siempre tiene que ver con la separata musical.

18.8 la temperatura, 34 el porcentual de humedad, viento del oeste a 19 kilómetros en la hora. Es baja la presión, 1.007 milibares. Con los 18.8 se cumplió ampliamente nuestro siempre reconocido eficaz ciberpronóstico.

0: Bien, aguardamos una nota, hacemos al revés, vamos a tenerla primero y después tenemos esa nota que realmente es importante.
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0: Bien, información de las últimas horas, de última hora, tiene que ver con un gravísimo hecho ocurrido en nuestra ciudad hace un tiempo atrás. Finalmente fue condenado a 13 años de prisión el hijo de Remil Puta, no se le puede decir ni individuo ni delincuente, ni hijo de puta, Emanuel Alejandro Colo, que había asaltado a una señora de 71 años junto a otro cómplice que permaneció y permanece prófugo. Según lo que se conoció, el informe de la ayudantía judicial que nos, permanentemente nos da los fallos oficiales, esto ocurrió en 2024, un 16 de septiembre, cuando el acusado y un cómplice escalaron un paredón de casi 3 metros para acceder a la vivienda ubicada en calle Irigoyen al 1100, un lugar, un pasillo, donde normalmente había malvivientes, y bueno, indudablemente estos hijos de puta llevaron allí, o llegaron con algún una entrega, como se entregan los asaltos, se entregan, en este caso escalaron ese paredón, no eran de acá, de Bahía Blanca, y previo a romper el vidrio de un ventanal sorprendieron a la dueña. Ya dentro del domicilio, los acusados golpearon a la mujer con una patada en los tobillos y golpes de puño en la cara, brazos, tórax y la espalda. Realmente no la mataron porque no era el momento de morir de esa señora. Para luego la llevaron, estaba en su cama, la llevaron al comedor y mientras uno de los masculinos le presionaba el cuello, el otro revisaba la casa. Luego de eso, rompieron el celular de la mujer, la ataron de pies y manos con alambres y le colocaron una media en la boca mientras le exigían la entrega de una suma de dinero. Finalmente se llevaron entre 4 y 6 mil dólares y unos 2 mil euros para luego darse a la fuga por una medialera. Colo fue condenado como coautor penalmente responsable del delito de robo doblemente agravado por escalamiento y por lesiones graves, daño y privación ilegal de la libertad agravada por ser cometida con violencia y amenaza. Ahora, que esto está bien, al juez Ricardo Gutiérrez lo condenó, ahora que esto tenga 19 años de prisión, hermano, los legisladores, ¿no? Si no cambian las leyes, en este caso las leyes provinciales, porque esto es la justicia provincial, esto realmente no está bien. Esto no está para nada bien. Más allá de todo lo que fue, ¿no? Golpes de patada en los tobillos, golpes de puño en la cara, en el brazo, en los brazos, de torre, a la espalda, y luego la llevaron al comedor mientras uno le apretaba el cuello, que no la mataron de casualidad. El otro revisaba la casa. Luego la ataron de pies y manos con alambres a una silla, le colocaron una media en la boca y le exigían la entrega de dinero. Fíjense lo que... Y esto realmente llegó a 19 años, la condena de prisión. 19 años de prisión. Creo que ya ahora no salen con la mitad más uno como se hacía antes. Pero 19 años de prisión este hijo de puta. El otro nunca fue encontrado. Y realmente, sí, uno dice, bueno, sí, está bien, perfecto, por lo menos, no, ya hace unos años que está, no va a salir de la cárcel, todo lo que uno quiera, pero 19 años de prisión, cuando casi más, esto es realmente, esto fue intento de homicidio. Lo que pasa es que las calificaciones y toda esa matufia, porque la verdad que las leyes son matufia para los delincuentes, hacen que sean 19 años de prisión, 19 años de prisión por semejante barbaridad. Lógicamente se disfrutaron, entre comillas, del dinero, porque estuvieron un tiempo afuera hasta que lo agarraron a el otro seguirá, el otro habrá pagado el abogado con esa plata, pero realmente es una cretinada lo que se ha hecho con este fallo, como tantos fallos, que realmente son fallos, porque falla la justicia, por eso por eso hay que tratar con los que uno, con los pesos que uno le quede, intentar encontrarlos dónde están, arreglar, ver che, dónde están allá, bueno, listo, con esa plata buscas un como este Cerimedo encontró, buscó uno ahí, y bueno, tomá, anda, listo, sí, y dale nomás, pasalo para otro lado, no hay otra, no puede ser realmente, no puede ser. 19 años por semejante tropelía, una mujer que quedó total, pero por supuesto, ¿cómo puede quedar una persona, no? Sea mujer, hombre, acá no hay hombre, mujer, ni nada, es un ser humano que quedó, después de no sé cuánto tiempo estuvieron adentro de esa casa, un desastre realmente lo que pasó, 19 años, realmente le regalaron la condena, hijo de puta. Bien, la atención que hay, corte de servicio, lo informa la cooperativa eléctrica para mañana de 8:30 a 10:30, cementerio, depósito municipal, calle 12 de mayo, Club M&M, YPF, al gas, Pago Chico, Barrio Marsich, atención, predios Mata, Hurgada, Club Independiente y aledaños, ahí vive mucha gente puntaltense, zona rural, aledaños estos barrios, sector parcialmente delimitado por Colón a 25 de mayo desde San Martín a 12 de mayo. Atención a esto, Colón a 25 de mayo desde San Martín hasta el 12 de mayo. Incluye calles Quintana al 300 más mano, Patagones al 300 mano impar y 7 de marzo al 300 mano impar. De 8:30 a 9:30 el corte afectará parcialmente 25 de mayo hasta Buchardo entre San Martín y Guaraní. Como siempre, para el trabajo de reforzar, el trabajo de ir siempre teniendo el mejor servicio, las mejores previsiones ante cualquier contingencia y actualizaciones del servicio de nuestra cooperativa eléctrica.
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5: 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Conducción, Pablo Mendoza.

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0: Bien, 15:30 minutos. Bueno, AT Punta Alta ha participado en una movilización al Ministerio de Defensa, de por supuesto en Capital Federal, allí junto a otros gremios de ATE, con ATE Capital y también de distintas partes del país, estuvieron allí frente a esta protesta por el tema de no al desguace de la Yosua, fundamentalmente, ¿no? Que puedan tener como que puedan recuperar la obra social, que no la tienen, esa es la realidad, ¿no? Repito, fue gente de ATE Punta Alta, allí se concentraron cerca del mediodía. Pues también en la parte para capital hubo una medida de fuerza. El 99% de los trabajadores de las Fuerzas Armadas son pobres y se encuentran endeudados. La situación no da para más, dijo Rodolfo Aguiar, titular de ATE Nivel Nacional, y aseguró que los ingresos locales resultan insuficientes para afrontar gastos de alimento, alquileres, servicios y otras obligaciones. El sindicato reclama la reapertura de negociaciones paritarias y cuestiona las condiciones laborales en el ámbito del Ministerio de Defensa, también un hecho aparte que golpea más hacia Capital Federal. También, por supuesto, no todo lo que ha venido dándose en los últimos días, donde el almirante Enrico ha tenido una fuertísima declaración con respecto a este tema, porque acá estamos hablando de trabajadores con uniforme y sin uniforme, ¿no? Así que en ese reclamo, repito, fue directamente hacia el Ministerio de Defensa y participó una delegación de ATE Punta Alta. Importante, por cierto, por todo lo que viene ocurriendo, por todo lo que conocemos, sabemos, ¿sí? Y también el tema de Punta Indio, ¿no? Porque lo decíamos esta mañana, por allí uno dice, bueno, pero Punta Indio se viene para acá, viene para Espora, sí, pero que de acá te saquen para otro lado o te recorten la mitad o que digan que de aquí en adelante el mar argentino lo hacemos con las 4 o 5 lanchas de prefectura y el resto no hay motivo para andar sacando los barcos a navegar y bueno, no se sabe, ¿eh? No, ya pasó esto, ¿eh? Ojo, esto ya pasó, los que tienen memoria saben que el turco infame le sacó 4.000 hombres a la infantería marina en su momento, ¿eh? Eso se sabe, el almirante Troitiño, en ese momento jefe de la comandante de la infantería de marina, hizo declaraciones, obviamente las hizo un domingo allí en el medio de las dunas de baterías. Sacamos al aire y ya el miércoles le pidieron el retiro, claro, pero por lo menos el hombre habló fuerte y claro, ¿eh? de lo que estaba pasando, de lo que iba a pasar. Bueno, a partir de ahí, lógicamente, nunca dejó de achicarse la armada. ¿Se achica la armada? Acá es cortito esto, ¿eh? Esto es cortito. Ya en sueldos nomás, en la obra social nomás, en que no haya prácticamente medicamento, que no haya cobertura, que el hospital esté cayendo permanentemente. Bueno, el que no lo ve, bueno, cuando le toca ir a un momento cualquiera del día, fuera de los horarios de atención de mañana, y no hay para sacar una placa, bueno, ahí se dan cuenta, ¿no?, de lo que realmente está pasando, y lo que se viene. Bueno, por eso, importante que te siga en la calle, que siga de alguna manera mostrando lo que no pueden mostrar otros, no quieren, no pueden, no saben, no sé. Pero repito, por lo menos mostrarse, mostrar la preocupación que hay por esto. La obra social, la gente no tiene ni idea, no tiene ni idea de lo que es vivir sin obra social. No tienen porque no la pasaron nunca y está muy cerca de pasar y ya les pasa en muchos aspectos. Y ya les está pasando en muchos aspectos. Gente que tiene que sacar algún pesito ahorrado para hacer lo que le debe dar la obra social. Porque OSFA, como carajo se sigue llamando en este momento, es el primero que cobra. Ahora, ¿a cuánto estamos? El 27, ¿eh? ¿Cuándo cobrará la base? El primero, el 31 le pondrán la plata, el 30, el 31, bueno, ahí ya cobró la IOSFA, ¿eh? Todavía sigue siendo IOSFA, ellos cobraron. Ahora le van a pagar aquí, a nadie le van a pagar. 200 y pico mil millones de deuda que se robaron, porque al hospital de acá le siguen debiendo plata, al hospital de Ramón. Y ni hablar al resto de los prestadores, ¿no? Que se la robaron. Y entonces, mientras se la sigan haciendo fácil, ahí está la cuestión, ¿no? Que OSFA, pero no anda, no hay nada. La IOSFA ya está liquidada, nadie le cree nada, nadie le fía nada, y la OSFA todavía bien, gracias, ¿eh? Ahí andamos.
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0: Bien, 50-24-69, nuestro WhatsApp. Ya está nuestro diario, mega975.com.ar, el tema de la condena a este, por decirle delincuente, como yo creo que es como si fuera una caricia, ¿no? Pedazo de hijo de puta, no se le puede decir de otra manera, ¿no? No, realmente vamos a otro tema. Enseguida vamos a ir con la actualización del pronóstico y también de el estado del tiempo actual. Hoy no tenemos al doctor Omar Cabrera Calderón, ¿eh? Un tema de una cuestión de trámite que se complicó y no llegó a tiempo, y lo esperamos el jueves que viene realmente con su columna, que es interesantísima. Pero vamos a repasarlo, y vamos a hacer después de la cuarta tarde, lo hacemos ahora. Vamos a repasar esto que nos decía el licenciado Claudio Martini, jefe regional de educación, que en el año 2030 prácticamente va a haber muy poco alumnado en el secundario. 2030, estamos en el 2026-7 casi, ¿no? Bueno, en 3 años y algunos meses la tendencia, porque no nacen chicos, no hay chicos en el primario, menos en los jardines. Al jardín van a ser sala de un año. O sea, prácticamente sala maternal. Escuchamos, es muy bueno lo que dice Claudio Martini.
15: Por el gusto que tengo de tener a un amigazo en un cargo tan importante, tan fundamental, que tiene que ver con la educación y que realmente uno que no por capaz y por viejo ha andado tanto y conoce tanto, sabe que hace un tiempo largo que nuestra educación está en muy buenas manos. Es el licenciado Claudio Martini, mi gran amigo, jefe regional de educación. Claudito, ¿cómo te va? Buen día.
16: Buen día, Luis. Bueno, con ese preámbulo no puedo achicarme, digo, decirte muchas gracias, Luis, es muy generoso. Hace muchos años, eso es cierto, que nos conocemos, que trabajamos juntos, que la verdad que sí, un placer de poder contar ¿qué es lo que se hace en González en materia educativa? Por eso que para mí, si soy de la idea que los funcionarios tienen que explicar, que contar a la sociedad qué cosas andan bien, qué cosas están para trabajar y sabemos que tenemos para mejorar, pero con la tranquilidad de estar trabajando siempre para la mejor.
15: Sí, señor.
16: Bueno, mucha responsabilidad.
15: Y claro, y además también y proyectando y planificando, porque en la inmediatez de cada día no te alcanzan las horas del día, y lo conté, y te conozco, y además te ha tocado, no te voy a decir las catástrofes que te han tocado en tu mandato, porque no te dije nada, no vamos a repetir, pero has planificado, estás planificando, tenés un gran equipo de laburo, sos de esa persona que los máximos referentes de lo que es motivación y trabajo y cómo poner a la gente a trabajar, realmente sos una de esas personas que haces trabajar, que das las pautas, que das tu, y en esto de proyectar las escuelas con menos chicos en las escuelas hacia el año 2030, se te puede ocurrir solo a vos realmente y trabajar en eso, y por eso hoy quiero charlar contigo más allá de todos los temas que hay, ¿no? Pero ¿cómo estás trabajando para eso? Es increíble que de pronto nos dimos cuenta que hay menos pibes, ¿no?
16: Nosotros, Luis, viste que parece que la pandemia fue hace 1000 años, y no fue hace 1000 años, fue hace 6, nada más. Tenemos, desde ese momento que estábamos en la gestión, empezamos a trabajar fuertemente, bueno, porque uno tiene que trabajar con datos, con números, y los números son los que te van marcando, índice de alfabetización, índice de alternancia en la escuela, índice de natalidad, índice de matrícula. Digo, si no, no puedes diseñar política pública. Digo, la educación se piensa al corto, por supuesto, al mediano y al largo plazo. Allá por el 20 empezamos a trabajar con los índices de natalidad que sabíamos que venían descendiendo. Después nos agarró la pandemia, por supuesto, no, que contarte, todas las familias hundan la pandemia, y bueno, luego seguimos trabajando, retomamos claramente, y bueno, lo que nos está pasando ahora, 2026, lo veíamos venir, sí. Veíamos el índice de natalidad. Vos pensá, mira, te voy a hablar solamente de Coronel Rosales, vos pensá, Luisito, que el índice de natalidad viene bajando a un ritmo muy muy importante en Coronel Rosales, uh-huh. En cuestiones de nacimientos, y eso, si bien sabemos que los nacimientos no es la única variable que impacta en la matrícula, porque hay gente que se muda, gente que viene, pero también hay gente que se va. Entonces, el principal indicador son los chicos que nacen en cada distrito. En el distrito, en la región, trabajamos distrito, región, provincia, país, ¿no? Claro. Y la tendencia de todo el país es a la baja de un 40% en los últimos 10 años.
15: Qué bárbaro.
16: Y esto son datos estadísticos. Sí. Teníamos allá por el 2015 en la provincia de Buenos Aires 290.000 nacimientos, 291.000, y hoy tenemos 140.
15: Claro.
16: Esto, los números hablan por sí solos. Coronel Rosales tuvo un repunte en el 2025, por supuesto 2026 no, porque se hace año vencido, ¿no?, la cantidad de nacimientos. Pero tuvo un 2024 con muy pocos nacimientos, 150 nacimientos, y el 2023 300, y el 2022 400. Digo, hay un índice de descenso, y sabíamos que esto iba a impactar en algún momento el nivel inicial, en algún momento el nivel primario, y en el 2030 el nivel secundario. Lo que te estoy diciendo ahora, si me llamas en el 2030, te decís, ¿te acordás, Luis? Sí. En el 2026, como te dije, que en el 30 íbamos a tener esta aproximación. Por eso es muy importante el trabajo estadístico, Luis, en educación, para ver lo que se viene. Si no, trabajás sobre el emergente nada más y no sobre lo proyectado. Es muy importante eso. Trabajamos con la Dirección de Estadística y de la provincia, y bueno, con todos los equipos, por supuesto.
15: Claro. Y obviamente que también uno por allí no entras tan en la profundidad como lo que haces vos con tu gente. Uno veía que había, por ejemplo, en algún momento había escuelas que tenían fila desde el 3 días antes, 4 de empezar. Después, bueno, se dio esto de ser del radio y demás, pero de todas maneras siempre estaban desbordadas las escuelas para el comienzo pesos de año. Y ya hace un par de años que nada, la gente va, se anota, el pibe, y las escuelas salen a mandarnos gacetillas para decir que tienen banco. Era inusual antes, y ahí tenías vos, cuando das las cifras, uno entiende, Claudio, por qué, ¿no?
16: Sí, claro, pero eso lo venimos trabajando con todos los equipos y porque creo que hemos ido viendo y hemos ido anticipando, hemos trabajado con secciones con menos estudiantes porque sabemos que es mejor un docente que tiene 32 estudiantes o 31 o 30, lo mismo que si tiene 18, ¿cierto? Hemos logrado algunas coberturas de cargos que estaban sin cubrir, hemos trabajado con la universalización de sala de 3 años, sala de 2, y este año abrimos sala de 1 año en el nivel inicial para ampliar una oferta. Y bueno, hemos ido trabajando y seguimos trabajando. Primero porque la calidad educativa es lo que nos llama al deber. Y segundo porque el cuidado de los puestos de trabajo también es muy importante para nosotros como política educativa. Así que, bueno, es un trabajo muy, muy, muy importante, muy minucioso que llevamos adelante con los equipos en políticas de cuidado. Así que, bueno, eso es lo que hoy nos trae. Pero lo que va a pasar en secundaria de 2030... te lo puedo decir, a ver, te puedo decir un estimado, ¿no?
15: Sí,
16: porque
15: sí,
16: la curva sigue
15: en
16: descenso. Pero bueno, vamos a seguir trabajando para que esto se traduzca en mejoras para la educación y en cuidado para los puestos de trabajo. De hecho, esa es la segunda reunión que tenemos con Rodrigo Aristimuño, el intendente municipal, porque bueno, él también está trabajando codo a codo.

0: Buenos Aires, una mesa regional de seguimiento de desvinculados. Ah. Aquellos chicos, porque viste cómo empieza la desvinculación de los pibes, Luis. Primero faltan un día, sí, faltan dos días, faltan tres días, y después te falta una semana. Claro. Y va perdiendo la conexión con la escuela, con sus compañeros, con las rutinas, y eso termina en la puerta de salida de la escuela. Digo, esto, los que hace un tiempo que venimos trabajando en educación, sabemos cómo son los preámbulos y cómo terminan las cosas. Claro. Por eso, donde detectamos uno o dos inasistencias, no, si son avisadas, si la familia avisa, que están enfermos, que tienen un viaje, bueno, eso sí está contemplado. Por eso le pedimos tanto a la familia en la comunicación, claro, con las escuelas. Sí, y donde hay una situación que nos llama la atención, como decimos siempre, donde el semáforo pasa de amarillo a rojo, inmediatamente, ¿verdad?, el equipo de educación escolar, la receptora se comunica, bueno, a ver qué pasa con los estudiantes. Y debo decirte que estamos en índices muy bajos de desescolarización de los estudiantes. En primaria muy bajo, sí, y en secundaria estamos trabajando mucho y hemos bajado mucho los números. Más allá, insisto, que me conoces y sabes que para ti un pibe afuera de la escuela es un montón. Así que si hay uno, quiero buscarlo.
1: Claro.
0: Después hay situaciones de salud, hay situaciones de familiares, situaciones de viaje, situaciones... Bueno, ahí vamos desandando qué situaciones, pero no queremos que los chicos estén sin escuela. El mejor lugar para los chicos es la escuela,
1: no cabe sin duda. Bien, estaba el licenciado Claudio Martini, con este informe, con este análisis de todo lo que se viene, ¿no? Que es esa tendencia, ¿no? De que hay menos nacimientos en todo el mundo, pero a mí el mundo me importa poco, me importa el mundo chico nuestro, ¿no? Nuestro pago arenero. Y en el 2024, 150 nacimientos sobre 400, 300 y pico que se venían dando, ¿no? Así que, bueno, para tener en cuenta, por supuesto, es interesante saber de, como quien dice, saber de qué se trata.
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3: 19 grados una décima es la máxima temperatura de esta jornada. 27% de humedad, una humedad soñada, viento del oeste a 20 kilómetros por hora para secar todo, y es baja la presión, 1.006 milibares. Despejado para esta noche, 7 grados la temperatura. Para mañana, nubes matinales que se disiparán por la tarde, máxima 18 grados. Otra gran jornada la de mañana. Mañana por la noche despejado, 7 grados temperatura. El sábado parcialmente nublado, máxima 19 grados. Domingo parcialmente nublado con máxima de 18 grados. Compramos este pronóstico. Sí, la verdad que es para comprar. Así que viernes dije, nubes por la mañana, sol por la tarde, pero habrá sol, que es lo más importante, y 18 grados, que es realmente bárbaro. 19 grados una décima la temperatura. 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Bien, algo que hemos siempre, personalmente, venido con este tema, ¿no? Como una cuestión muchas veces que dice, parece que uno la tiene con algo y le da manija a algo y lo, bueno, pero es la realidad. Y es el tema de los estacionamientos para discapacitados. Conocemos, somos de Punta Alta, sabemos dónde se puede haber, o si alguien ya partió y no va a manejar más. Bueno, la cuestión que venimos pidiendo hace mucho tiempo, desde la época de María Lucet, que le decía, yo me ofrezco gratis a recorrer y a chequear que realmente todo lo que sea esté bien, no un curro a través de algún discapacitado que por ahí tenía dolor de cabeza y consiguió un certificado y de ese certificado le sacó los pasajes para Buenos Aires. De hecho, es cuestión de los micros, pero el estacionamiento era un curro. El bloque de potencia que me integra el doctor Carlitos Gavarini y Andrea Vogel ha presentado un proyecto, lo comentaba la concejal Andrea Vogel en Punta Noticias Radio con Walter Godoy.
4: Los espacios de estacionamiento reservados para personas con discapacidad. Saludo a la concejala Andrea Vogel del bloque Potencia, que está en línea, ¿no? Andrea, buen día, ¿cómo estás?
5: Hola, ¿qué tal? Buen día, Walter, y buen día a la audiencia, ¿cómo estás?
4: Bien, bien, bien. Bueno, un poco comentaba yo el espíritu del proyecto, pero ¿qué más se puede decir sobre esta iniciativa de Potencia?
5: Sí, mira, en realidad nosotros presentamos un proyecto de ordenanza modificando la ordenanza municipal 3732, que es la que establece la regulación de los espacios de estacionamiento exclusivo destinados a personas con discapacidad, ya sea motriz y o sensorial y visual. Ese proyecto de modificación, que tiene, modificamos algunos artículos, en el cual ahora lo convertimos en un proyecto de resolución, porque este proyecto de ordenanza está en comisión y aún no se ha convocado para trabajarlo, y creemos importante que se empiece a trabajar sobre esta problemática. Tiene que ver con la disposición que se le da un espacio de estacionamiento exclusivo frente a la vivienda a aquellas personas que tienen una discapacidad, como te decía, motora y o sensorial visual, y que así lo requirieron. Mediante este artículo se permite que toda persona que solicite este saneamiento exclusivo sea otorgado a través de la ordenanza, siempre y cuando se encuentren actualmente vigentes los requisitos que son necesarios. Nosotros lo que estamos visualizando que en muchos espacios del ejido urbano se encuentra cartelería que también es obsoleta, porque tiene la denominación hasta errónea, porque habla de persona discapacitada y hablamos de personas con discapacidad. Como así también hoy, dentro de esa ordenanza que también pedimos la modificación, incorporamos lo del símbolo internacional de acceso para el estacionamiento, para los vehículos que trasladan a personas PCD, que serían las personas con discapacidad y tienen libre estacionamiento. Hoy esa, la ordenanza tiene una oblea municipal que no se entrega más. Hoy hay un acceso que es universal, entonces también eso está dentro de la ordenanza. Pero con este proyecto de resolución que vamos a incorporar el día jueves, mañana en sesión, y que se va a trabajar, pedimos que el municipio, a través del área que corresponda, realice un relevamiento integral de esos espacios de estacionamiento de uso exclusivo otorgados frente a viviendas particulares, siempre viendo que no es quitar beneficios, sino reordenar, ¿sí? Porque así como hay gente que ya no vive más frente a esa vivienda, puede haber alguna persona que no cuente con ese beneficio exclusivo y que también pueda, a través de este relevamiento, poder acceder al mismo, ¿sí? No es quitarle beneficios que tienen, sino reordenarlos.
4: ¿Hay un cupo para entregar estos permisos especiales de estacionamiento o no?
5: No existe cupo. Se solicita que presenten un CUD, que es el Certificado Único de Discapacidad, pero siempre revisando que este estacionamiento exclusivo es para la persona con discapacidad motora y o visual sí, o sensorial. O sea, que puede haber muchas personas que tengan un certificado único de discapacidad, pero que no es una discapacidad motora, por lo tanto no necesita el beneficio exclusivo del estacionamiento frente a su vivienda.
4: Claro. ¿Y cómo se identifica el lugar de estacionamiento libre? ¿Qué, se coloca una oblea, se coloca un cartel en la vereda?
5: Hoy están con cartelería y con el número de patente del vehículo que traslada a la persona con discapacidad. Sí. Y el cordón pintado de amarillo, o sea, para que realmente sea un estacionamiento exclusivo, y que si una persona estaciona y reclame otro vecino, tiene que certificar que está en el lugar correspondiente, ¿sí? Esa es la idea, de hacer un relevamiento, hoy todos nosotros constatamos de mucha gente que ya no reside en el domicilio, que ha fallecido o han cesado las circunstancias que justificaron ese otorgamiento. Entonces, se procede a reiterar la señalización y a renovar la reserva si es necesario, ¿sí?
4: Claro, porque por ahí uno va en el auto y ve la cinta, el cordón pintado de amarillo, ya el vecino o la vecina que en su momento tuvo la autorización no vive más ahí, se mudó, pero quedó el cordón pintado de amarillo.
5: Exactamente.
4: Uno no sabe si puede estacionar o no.
5: Claro, y tenemos la constancia de que hay reclamos, de que hay cartelería, que hoy no hay nadie viviendo ahí para hacer ese uso exclusivo del espacio, y aún sigue pintado el cordón, aún sigue la cartelería, y hoy esa persona no está haciendo uso del beneficio porque cayó, porque falleció, porque se mudó, por distintas circunstancias. También, nosotros en el proyecto de ordenanza que modificamos, hay varios puntos que tenemos en cuenta, como te decía, pero bueno, ahora a través de este proyecto de resolución pedimos que esto se haga de manera no a corto plazo, no espera que se modifique la ordenanza porque no la hemos trabajado, pero bueno, creo que es importante porque te decía, no solo para reordenar el espacio que está exclusivamente para algunos beneficiarios, sino también para que pueda acceder a aquellas personas que no tienen aún ese beneficio y que no saben cómo realizarlo, ¿sí? Claro. Es que por eso también le disponemos al Ejecutivo que informe luego de relevamiento al Consejo Deliberante el resultado de ese relevamiento efectuado, indicando cantidad total de espacios existentes, permisos que fueron revocados luego de relevamiento, y buscando que este relevamiento sea sencillo, que no complique a la persona que presentando el certificado de residencia en el lugar o manifestando dónde vive el vehículo y con un certificado único de discapacidad pueda poder acceder al mismo. Y también lo que también solicitamos, que nos parece prudente, es que esto se pueda hacer cada 2 años, ¿sí? Este relevamiento que uno pueda hacer, tenga que certificar cada 2 años que sigue estando en ese lugar viviendo, de modo de que pueda seguir solicitando ese estacionamiento exclusivo.
4: Claro, claro, claro. Entonces el municipio tendría que salir a la calle a recorrer, a rastrillar toda la ciudad para establecer los lugares donde hay cartelería y verificar si allí vive una persona con discapacidad.
5: Yo creo que se puede hacer de las dos maneras, porque puedo pedir un repadronamiento y hacer una campaña de difusión y hacer que la gente que tiene estacionamiento exclusivo vuelva a... porque creo no hay un registro, que se registre. Entonces, una vez que se registra, tengo visibilizado dónde tengo los espacios y después empezar a verificar si realmente esta persona está, y después, bueno, el área de aplicación verá si hace un aviso, si hace 2 avisos, cómo se maneja en el caso de que esa persona que tiene un estacionamiento exclusivo no presentó ninguna certificación que le corresponde.
4: Claro.
5: Pero yo creo que hay que hacer las dos cosas a la vez, ¿no? Porque no puede salir a recorrer. Igualmente, creo que la mayor dificultad la tenemos en el radio céntrico, ¿no es cierto? Que entre las limitaciones que hay para carga de descarga, los garages, los estacionamientos exclusivos, realmente hay poco espacio para estacionar.
4: Sí, no, eso se nota. Es más, yo contaba hoy que todavía se pueden ver en los garages, en las puertas de los garages, en el frente de las casas, cuando fue aquella polémica en torno al estacionamiento medido y pago antes, estoy hablando de la década del 90, todavía hay algunos cartelitos ahí en algún lugar que quedaron de esa época, ¿no? Que tenían un permiso especial, que después eso se cayó, el proyecto se cayó, por supuesto, y hoy se instrumentó, está vigente otro sistema, ¿no? Pero en aquel momento incluso se habían otorgado permisos especiales y se les había otorgado a los frentistas un cartelito para colocar allí con el número de la patente de su auto, para que no tengan que pagar precisamente aquel medido y pago, ¿no? Pero bueno, esto es otra cosa, esto tiene que ver con otro tipo de permiso especial, ¿no? Bueno, esto se trata mañana,
5: esto entonces... Es para el estacionamiento exclusivo. Esto se trataría la resolución mañana, que esperemos tener el acompañamiento, de modo de que se pueda empezar a trabajar. Claro. Y cuando en la comisión se disponga, modificar directamente la ordenanza, ¿no? Porque acá es un proyecto de resolución donde nosotros, podemos decir, es un deseo, donde le pedimos que se empiece a trabajar en esto, ¿no? Que se haga relevamiento, que se verifique la vigencia de cada autorización, que se constate especialmente que la persona beneficiaria sigue residiendo en el domicilio y que se mantengan las condiciones que dieron origen al otorgamiento del espacio reservado. Como te decía, creo que es algo que habría que hacer, a mi parecer, después el Ejecutivo lo verá, habría que hacerlo en forma paralela, ¿no? Hacer una campaña de difusión para que la gente pueda registrarse y después, en función del registro que tengo, salir a constatar si realmente la persona que se registró cumple con el beneficio, y si hay alguien que no se registró, qué pasa que no se ha registrado, y ver si puede continuar con ese estacionamiento.
3: Bien, era la concejala Andrea Vogel junto al doctor Gavarini, pertenecen al bloque Potencia en el Consejo Deliberante, algo que realmente hay que hacerlo, hay que tomar la decisión. Esto viene hace mucho tiempo, y repito, no es digamos que esto ahora sí toma un cariz de decir, bueno, vamos por esto, ¿no? Desde una resolución del Consejo Deliberante, como debe ser, tomar las cartas en el asunto y por una vez y de una vez por todas poner las cosas en orden, porque no están en orden hoy el tema de la cantidad de lugares, de espacios para gente que no existe, que no están más, que se murieron, porque hay que decir las cosas como son, y lo siguen disfrutando o usufructuando quienes ya inclusive ni viven ahí tampoco, así que hacer las cosas como se deben hacer es lo correcto para cualquier comunidad que se precie, ¿no? Bien, en el 50-24-69 nos preguntaban por el tema de, bueno, este individuo que fue juzgado y condenado A 13 años, yo dije 19, encima me equivoqué. El más caliente me puse cuando, no sé por qué dije 19. 19 era poco, 13 menos. Más poco, si cabe el término, si cabe la frase. Esto fue un grave suceso que ocurrió en el año 2024, en septiembre, donde una mujer fue... hasta privada de su libertad, golpeada hasta que no sé cómo no la mataron realmente, en Irigoyen, calle Irigoyen al 1100, y por dos tipos. Uno nunca lo engancharon, nunca fue preso. Emanuel Alejandro Colo, a la pena de 13 años de prisión, pero le robaron dólares, le robaron euros. Pero realmente lo que hicieron, el golpe, golpes en los tobillos, golpes de puño en la cara, una mujer de 71 años, delgada, brazos, tora, espalda, para luego la llevaron al comedor, la ataron con alambres en los pies, le pusieron, le taparon la boca con una media. Lo que le hicieron a esta mujer realmente, no murió porque no era el tiempo, porque indudablemente resistió. Su fortaleza fue espiritual y pudo resistir lo que le hicieron estos tipos, que repito, 13 años es una vergüenza, de las tantas vergüenzas de esta justicia nuestra, que primero y principal, no sé por qué, la policía no enganchó al otro. Si hay uno, está el otro. Bueno, se habrán quedado con parte de los euros y los dólares y todo, ¿no? Habrán entregado parte para que no los tengan, digo yo, se me ocurre. Pero lo de esta mujer, sinceramente, las que pasó... 13 años, es una vergüenza. Bien, repito, no estuvo el doctor Omar Cabrera Calderón, tema de particular, ¿no? Nunca falla Omar, y así que lo vamos a extrañar hasta el próximo jueves. Nosotros no nos vamos, hasta aquí llegamos, y si Dios quiere, estaremos con nuestro Curiosamente el próximo lunes.

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0: un aplauso grande para el coro chiquitanto de Mataderos.
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5: 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Conducción, Pablo Mendoza. ¡Aló!

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